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1: 9 de la noche, con 2 minutos.
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1: 10 de la noche.
2: Con 3 minutos.
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1: Cero horas con tres minutos.
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1: Es la 1 de la mañana, en punto.
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1: Dos de la mañana, con dos minutos.
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1: Tres de la mañana con dos minutos.
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1: Cuatro de la mañana con tres minutos.
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1: Cinco de la mañana, un minuto.
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1: Son las 6 de la mañana, en punto.
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1: 7 de la mañana con 2 minutos.

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0: Buenos días, buenos días. A ver, ahí, por ahí, por ahí, por ahí, por ahí. Ay, sí, buenos días, ¿cómo está? ¿Cómo está toda mi gente? ¿Cómo está toda la gente? A ver, por ahí, por ahí, por ahí. Ahí sí, ahí, ahí sí. Hoy estaba como entro en el... ¿Cómo está todo el mundo, toda mi gente? Bienvenidos, bienvenidas a este programa El Despertador. Soy Miguel Ángel Rosa TV Mind, transmitiendo desde Santiago de Chile a través de la 95.9 915893. Me cambié hasta de dial, amigo. Es que no quería salir esta cosa, pero bueno, aquí estamos. 7:36 de la mañana, estamos junto a Repuesto San Ignacio. 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Y por supuesto, Entel, amigos míos, que nos acompañe esta mañana. Para que toda la gente ya entre con todo el power, con toda la energía. De lunes, super lunes, 18 de mayo. Oye, bienvenidos todos, ¿ah? Lunes 18 de mayo ya. Vamos avanzando, amigos.
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0: Vamos a dejar abierto ya el WhatsApp.
1: Más 569

0: Hola, hola.
1: Que te portas bien.
2: Es muy bien.
0: Saluditos. ¿Qué manda por acá? Hola, buenos días.
3: Hola, DJ Mike, ¿cómo estás? Buen día, oye, te escuché como si estuvieras dentro de la auto aquí.
0: Medio travesado, amigo.
3: Te escuché súper bien, cerquita. No sé, ¿estás en la cajuela, el auto repitiendo?
0: Estoy al lado tuyo.
3: Que tengas buen programa, amigo mío.
0: Buena, buena, amiguito, qué bueno. Oye, ¿se escucha bien entonces? Qué bueno. Sí, estábamos haciendo, hice unos par de arreglitos ahí. Para ver qué tal. Para escuchar cómo se escucha. Sí, creo que ahí le atinamos ya. Está bien, está bien. Hola, hola, buenos días.
1: Hola, tío G. Michael. Oh. Cuatro saluditos. Yo estoy aquí. Voy a decirle a mi colegio, a la chule que es. Chao.
0: Estamos junto a Colum con toda su magia para comenzar este gran día lleno de energía. Colum, toda la magia del sur. Hola, hola, buenos días. ¿Cómo vas, lunes?
1: Hola, DJ Mike. Hoy día le quiero mandar de nuevo un saludo a todos los del Colegio de Cultura. Un saludo a Emilia, un saludo a Amparo. Y Emilia, dile a Amparo que se recupere el arroz o poco.

0: Buenos días, DJ Mike.
1: Buenos días, amigo.
0: El día de hoy quiero mandarle un saludo al Chocotroco, que ayer estuvo de cumpleaños. Y muchos saludos a los de Tecnotrans.
1: ¿Tecnotrans? Oye, Tecnotrans es como chicos tecno, ¿no? ¿Son expertos bailarines? Saludos a todos los chicos Tecnotrans, ¿eh?
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3: 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Buenas, buenas, DJ Mike. Que tengas un excelente y bonito día. Por acá todavía un poquito difónica. Hola, Leoncito. Un saludito para todos mis pequeñitos que vienen de camino a la escuela. Que vengan muy abrigados porque hoy día sí que hace frío, ¿verdad, Lisandra?
4: Danela, sí, danela. Le mando un saludo a mi mejor amiga.
1: ¿Ya?
4: Y eso.
1: Ah, ya, bueno.
3: Y un saludito para todos mis... Hola, tío Janicita, buenos días. Para todos mis pequeñitos. Muy abrigados, muchachos. Un saludo para mi querida tía Jessica, Paolita, mi querido tío Daniel, el más sentido de todos. Y un saludo también para don Alexi, Dachi, a la cocina, las manipuladoras, Roberto Totón, Roberto Furgón Amarillo, los chiquillos que vienen en el furgón de Folleco, las Leo, la Leonor, Leontina, Pedrín, Evelyn, Mateito y... Un saludo también para Nicolás Queñoles y mis tóxicos queridos. Que todos tengan un excelente día. Ay, se me olvidaba. Un saludo para Delcita y el sobrino Marquitos. Que tengan un buen día todos. Espero no se me haya olvidado nadie. ¿Lisandra?
4: A mi profesora igual, que es mi sobrina.
1: Yo creo que alguien faltó allá.
3: Y lo mejor de todo, que esta semana es cortita. Tenemos solamente 3 días de clases. Así que ponle todo el power, chiquillos. Y faltó el más importante, tú, el hombre.
1: Hola, la tía de Pati. 7:42, amigos míos, y nos acompaña Entel. 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

0: saludito para la Emi, un saludito para la Leo,
1: ¿ya?
0: Un saludito para la Tini y un saludito para mi mamá porque se porta súper. Chao.
1: Qué bueno que se porte bien la mamá. Si no la funamos aquí.

0: Buenos días, DJ Mike. Buenos días, amigo. Saludos a todos. Tócate un tema de Bachunter, Dota, porfa. Saludos, la mejor radio.
1: Gracias, amigo. ¿De quién? De mi espérate,
0: Tócate un tema de Bachunter, Dota, porfa. Saludos, la mejor radio.

aquí con DJ Mike. Puede ser, ¿o no? Oye, ¿en serio va a ir a hacer como animaciones ahí de los niños?

0: 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Y lo que pasaba ahí junto a Icon, Beautiful, para ti, para la más bella.
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2: Hola, DJ Mike. Hola, hola. Le mando un saludo al Alonso con la Luciana. Al Colegio Santa Marta.
0: Buenísima.
2: Nos vemos. Bye, bye.
0: Que estén muy bien.

0: ese lunes. Un poquito flojo, tal vez.
1: Sí,
0: no dan ganas. Pero ¿saben qué? Les cuento que hay clases solamente hasta el miércoles, amigo. Así es. Tenemos semana cortita. La tía Pati nos dijo, ah, sí.
2: Hola, soy Bastián.
0: Hola, hola.
2: Quiero mandar un saludo a corto básico porque aquí tenemos prueba de inglés, la última clase.
0: Oh, qué mala.
2: Pero el miércoles...

0: Bunny.
1: Y que le deseo feliz cumpleaños y que la quiero mucho.
2: Feliz cumpleaños, mamá, te quiero mucho porque es tu cumpleaños. Te amo mucho, mamá, porque...
0: Oye, ¿qué con la duda ahí, amigo? ¿Por qué lo cortaron? Oye, justo se me atravesó una galleta.
3: Hola, DJ Mike, por la canción de Six Seven.
0: ¿De Six Seven?

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1: Saludos, mamá. Te amo mucho.
2: Hola, Mike, ¿cómo estás, mi viejo? Bueno, ¿cómo estuvo tu fin de semana? ¿Cómo estuviste tu descanso, papá?
0: Tranquilo,
2: acá comenzando un nuevo día de trabajo. Está llovinando un poquito de frío, pero todo ¿ya? bien, todo bien.
0: No, hay que mandarle, ¿no?
2: Abrazo, amigo.
0: Hay que mandarle, hay que darle con todo, amigo. Cabezón, la hora.
3: La

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1: ¿Será esa, no?
2: Hola DJ Mike, buenos días, un saludito ahí para la Rocío Soto, que ojalá el día jueves tenga clase igual, no mames, sea friado, pero que la parte. Saludos, saludos.
1: Ay, qué mal este compito. Deberíamos funarlo en la feria de la escuela de los Laureles.
3: Que tenga una excelente semana
1: en
3: la mejor del mundo.
1: Vale, vale.
3: Ya, les tengo una canción nueva de Frozen.
1: De Frozen.
3: Y si quemamos el colegio, nada malo pasará. Y le diremos a nuestros papás. No, hasta ahí nomás, porque si no me van a...
1: Te van a furar.
3: Pero ya, mucho, mucho ya. Chao, DJ Mike, que tenga una muy buena semana.
1: Nos vemos en la feria de la pulga de los Laureles. Más funaki, ¿eh?

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1: 7:52. ¿Quién nos acompaña a esta hora? Es ella. Tiempo que nos colocamos Golden. Buenísimo.

0: Javi, ¿cómo estás?
1: Hola, buenos días.
0: Buenos días. Quiero enviarle un saludo a mi señora, Dayana, que hoy día está de cumpleaños. Le deseo lo mejor. Siempre le deseo lo mejor a mi señora.
1: No creo.
0: Decirle que cumpla muchos años más. Recién la saludaron mis hijos, bueno, que viene dejando al colegio. Y eso es mi Mike. Decirle que la amo mucho y,
1: bueno, mi,
0: y que sigamos disfrutando de este lindo matrimonio que tenemos.
1: Qué lindo, amigo, qué lindo. Oye, buen mensaje, ¿eh?

0: La canción de Rumi de Temu.
1: Oye, tuve la oportunidad de estar con el show de la guerrera K-pop y es increíble, ¿verdad? Sueño todos los días con Rumi.

0: Oye, los niños y niñas van programando sus temas musicales, claro.
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0: A ver si la chuntamos.
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0: Esto es Dota, amigos míos. Sí, la tenía ya lista ahí, amigos. Gracias. 7:56 a.m. Somos la tu radio. 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
3: Hola, buenos días, chiquillo. ¿Cómo está mi gente linda, hermosa, preciosa? Está ahí, ¿no? Oh, yeah. Ay, yo te quiero desarrollar. Si no fuera porque tengo plata, ya. Hay que hacerse el ánimo los chicos y desarrollar igual.
0: Oye, están de con la caña todavía. Está...
3: Así se empieza, pues, mi estimado, con esos que empiezan a cantar con canciones primero y luego lo pasan a los hechos reales. Ah, qué joyita.
0: ¿Ah?
3: Qué joyita cantando eso.
0: ¿Cuál?
3: Yo sería el papá. Perdona la palabra de esa muñequita, pero la boca se la lavaría con jabón.
0: ¿A quién?
3: Así nos empieza, mi estimado. Eso, gracias. Que tengan buen día.
0: ¿Qué pasó, todos, amigo? Cuéntanos. ¿En qué volante
4: fuimos, amigo? Hola, ¿puedes poner The Master of Puppets de Metallica?
0: No, porque es que oye, pero es que tiene que ser un poquito más prendida, pero no tan rockera. Se puede, ¿no? A ver, tírate otro temita, a ver. Ahí, tira ahora.
5: Saludos
0: a
6: la
0: escuela
6: 4.
0: Saludos.
6: ¿Qué dijo?
7: Buenos días, Jay Mikey.
0: Buenos días, amigo.
7: Tengo una duda.
0: ¿Ah?
7: ¿Por qué al tío Guarguero le dicen tío Guarguero?
0: Es una duda que todos tenemos.
5: Saludos al tercero B de la escuela 4.
0: ¿Ya?
5: Al tercero la Rafa, la Yalén y a la... Vale.
0: ¡Saludos! Hola, buenos días.
8: ¡Porque vuelven a Batman!
0: ¿Ah?
3: Esa muñequita que cantaba del colegio, porque más del colegio.
0: Ah.
3: ¿Ah? No, mi estimado. No. No.
0: Es una morada, amiguito. Es una morada, amiguito.
3: No.
0: A ver, ¿qué más quieres?
3: Hay que cuidar todo lo que nos ha costado con

0: está Marta.
1: Ya.
0: Le quería enviar un saludo a mi papá, que va de camino a su trabajo. Y también le quería enviar un saludo a todas las personas que van de camino al colegio de Santa Marta.
1: Buenísima.
0: Chao, chao, Dilma. Que tengas un hermoso día.
2: Dilma, ¿y puedes colocar la chica vampiro? Que tengas un bonito día.
1: La chica vampiro, la vamos a buscar.
3: Estuvo mal fin de semana el caballero, parece.
1: Sí,
3: lo
1: sí.
3: Bloquealo, bloquealo. No le tocó.
1: Qué asquito, me dice por acá, que le diga muñequita a una niña. Oye, van a empezar a pelear.
4: La hora es 7:59. 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
1: Siete y media, ocho y media, chúpate. Hola, buenos días. No pelees más, ¿ya?
5: No es por nada, pero... ¡Date tranquilo nomás! ¡Date tranquilo!
6: ¿Qué dijo el otro? ¿Qué dijo el otro? Oye...
7: Vamos a cambiar el miércoles de reclamación para
1: oye,
7: el lunes.
1: No.
7: Caballero, tome desayuno antes de salir de su casa.
1: Señor Jesús.
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6: Lunes de enojación. Ahí mejor Mike.
8: Cuando tú estimas pertinente nomás, Will Williento.
7: A mi hija le llega a decir muñequita, yo también le doy vuelta la boca un palmazo.
1: Oye, pero ya,
5: corta. ¡Ay, que está tranquilo nomás!
2: Y Mike, ¿dónde vive el caballero para ir a quemarle la casa?
1: Oye, esta amiga no, sí. Se comunica directamente desde Temuco. Oye, voy a ir a una pausa comercial mejor, a ver si se relajan un poquito ya.
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9: Son las 8:03.
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Ya. Estamos de vuelta, amigos míos. Pasó un poquito la cosa.

0: pasó, ¿no?
1: Sírvanse un té de manzanilla, chiquillo. Relájense.
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Oye, por acá una amiga se conectó tarde y dice, cuéntenme el chisme, que el chisme es que un auditor nos mandó un audio porque se sintió un poquito molesto. Pero una morada realmente, ¿eh? Y la gente se volvió loca. Acuérdense, niños. Escuchamos, pero no juzgamos.

Oye, me han pedido un tema metálico, pero hasta ahora no lo puedo, no puedo, amigos. De verdad que no. Si tiene otro temita por ahí, póngale nomás. A ver si...

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0: Gente, también te lo pidieron.

cocinando algo, amigos, ¿va? Así que para los amantes de Lola School en general, estamos cocinando ahí. Compramos hasta un olla a presión, ahí va. Estamos trabajando por ustedes.

0: pero la pega es así. Hay que estar, amigos.
1: Su técnica, su modelo vino con cintura plástica, con el movimiento de la mujer biónica.
0: De hecho, peor aún, tengo el sueño cambiado. ¿Por qué será? No sé. Mi Instagram me delata. 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

Oye, ¿quién más le cuesta los lunes tanto como a mí? Y la familia que va ahí también con sueñito. O hay gente que le gusta el lunes. Oye, como que se fue la gente, como que se enojó con el caballo. Escucha, amiguito. ¿Me andas correteando a la gente?

cumpleaños hoy día, que nacieron un 18 de mayo. Felicidades, éxito por montones, cariño para ustedes, que la pasen muy pero muy bien.

0: Sí, no sé qué pasó, la gente se fue, amigos. Voy a tener que hacer... No, voy a hacer karaoke solo. Voy a cantar para mientras...
1: No, Mike, no nos fuimos, yo estoy aquí todos los días, todos los días.
0: Nada, va a cantar conmigo entonces, ya.
2: La espera, ahí es que debo hacerlo todo.

0: Hola.
1: Eso pasa cuando uno no se toma un cafecito en la mañana.
0: Yo me tomé el café, amigo.
1: Esa gente salvaje no puede salir a la calle sin un cafecito.
2: Hola, de Chiclay, aquí estoy con Mar, comiendo unos ricos arenudos antes de que ella entre a su pega.
0: Oye, qué rico.
2: Saludos.
0: Qué rico, con chocolatito hasta ahora, amigo. Qué onda.
3: Ojalá nunca haga una fiesta karaoke, compa. Saludos.
0: ¿Por qué, amigo? Si son tan buenas.
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2: Y la otra. Oye, por acá me dice salud, Chiquibania. ¿Será por mis ojos?

0: Ya va a estar.
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0: No, yo ya estoy abajo y la estoy bailando.
1: No sé quién las inventó, no sé quién las vino, no sé, vamos, tuvo que ser Don Cangrejo.
2: No sé quién las inventó.
3: Mira.
2: No sé quién nos hizo ese favor. Tuvo que ser Dios.
3: A ver.
2: ¡Ay, ay, ay!

0: Le quiero enviar un saludo a mi hija, que es la princesa de mi corazón.
1: Nana.
0: Que tenga un hermoso día. Te amo, hija. Te habría pintado Picasso.
1: 8 con 18, amigos míos. ¿Y quién nos acompaña a esta hora de la mañana? 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

0: la gente, DJ Mike, que no se acuerdan que otra semana más corta, el miércoles ya se toma otra vez. Tengo medio cordero con asado. ¿Qué más ponen? A ver, démosle.
1: Unas costillitas de cerdo.

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1: Oye, si no cantan esta. Dedícale la canción. ¿A qué se la dedicamos, amigo? Cántala.

0: decir lo que me llegó. ¿Hola?
1: ¿Cuánto daño te han hecho, Paquita?

0: tanto daño te han hecho, Paquita.
1: Oye, Mike, consulta, ¿hay alguna canción así parecida tú que cachai más de canciones? Pero versión para la mujer o solamente esa rígida para el hombre, ¿no?
2: ¿Ah, querés cantarle algo?

0: Hay una canción de esa, de los picantes.
1: Oye, sí, esa es, pues, amigo, la de los picantes. Sí, es al revés.

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1: Buenos días, DJ Mike.
2: Buenos días, amigo.
1: Un tema, te solté la rienda, para todas las mujeres de la Unión.
2: Oh.
1: La mejor radio. Nos vemos.
2: Vale, compito.

0: Oye, que alguien me explique dónde está este compa. ¿Qué onda, amigos? Vayan a ayudarlo.
1: La de Vicente Fernández.
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0: Ya, pues, Vicente, canta conmigo. ¿No quiere cantar? No quiere. Oye, qué fome, sí. Qué fome, no, qué fome, fome. Y el de Vicente Fernández no suena, ¿no? A ver acá. ¡Ya! ¡Lunes de karaoke!
3: ¿Hola? Hola, buenos días.
0: Buenos días.
3: Ya que están pelando las mujeres, coloquen el tema La yegua de tu hermana.

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0: 27. Oye, amigo, qué buen tema. Gracias, amiguita, gracias por...
1: Hola, buenos días. Ya que están pelando a las mujeres, coloquen el tema La yegua de tu hermana.

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1: Póngale la pilsen al DJ, póngale la pilsen al DJ, oye, se lo ganó. Ya está, se armó. Ahora toquen el tema DJ Mike, el de las botas negras.

0: Oye, ya, ya, ya basta.
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2: No se pueden descontrolar de esa forma, amigos. No, no, no. Ya basta, basta, basta.

0: no canto, pero puta que no vamos a pedirte más.
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0: Ya basta, basta, basta. Basta, está ahí nomás. Ay, qué manera de bailar. Nada más. No puedo seguir, amigo, ya me cansé.
1: Estamos más prendidos que Juana de Arco.
0: Ya, amigos. Aquí sería todo. Nos vemos. Cuídense, que lleguen bien a su destino. No tenemos más música, amigo. Ya no podemos.

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1: ¡Oy, Homero! ¡Ahora me dio sed! ¡Tengo sed, DJ Mike! ¿Por qué haces eso tan temprano?
2: Porque el lunes mismo, el lunes te canto.

0: Camacho empezar el día lunes jurado. ¡Vamos, vamos, Pura Pinte!
1: Muy lindo, mami.
2: Es el bailando de la Pura Show.

0: Aquí en tu radio. Corazón. Ay, no, me equivoqué. Ay, disculpe.
1: ¡Aló, Rumpi!
2: Oye, Mike, yo llegué hace rato ya, pero me quedé pegada. No, que hoy día, lunes distinto, semana corta, vamos con todo, perrito.
3: Oye, tenemos que bajar, sí, es que está muy prendido. Amigo. Vamos a terminar con un romántico que me pidieron hace. Va a parar la disco, amigo, hay que parar. Eligen. Tengo mi loco amor de verano de Andrés de León o antes de Ovi Bermúdez. Ustedes me dicen, ¿con cuál cerramos hoy día? Pero vamos a tener que bajar un cambio, sí. Sí. Me cuenta el amigo Chicho que andan tocando la puerta ahí. Va a abastecer. No. Cuéntame todo, ¿cuál? ¿Andrés de León o Ovi Bermúdez? ¿Con cuál cerramos?
1: No me doy por vencido de Luis Fonsi.
3: No.
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3: Ok, amigos. Por mi parte me despido, soy Miguel Ángel Rosas, DJ Mike, transmitido de Santiago de Chile a través de la 91.589.3. 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Nos vemos mañana, si eso sí lo quiere. Sí, la disco ya terminó, amigos. Estamos cerrando ya, último trago.
1: Yo tomo vino y cerveza de Amar Azul.
3: No, amigo. No, amigo, no, amigo.
1: Acá, la java de cerveza, acá la mesa 4, antes que terminen.
3: Hasta el coro solamente para que la cantes. ¡Vamos!

0: Buenos días, DJ Mike. Tócate un tema de la Loloteca Casona. Saludos a todos.
1: Ok, amigos.
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1: Ay, ¿quién le hizo tanto daño a nuestra casa? Amigos míos, nos vemos. Chao. Hasta mañana.
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1: A ver, la última.
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1: timbre. No, ya, vamos, ya. Oye, ya, cierra nomás aquí, oye. Cierra.
3: Para que toda la provincia del Rancón comience.
1: Cierra la barra, cierra la barra, amigo.
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1: Sí, no, no, nunca más lunes karaoke.
3: 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Temperatura
4: 3 grados.
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15: Muy, pero muy buenos días, damas y caballeros. Qué gusto saludar a cada uno de ustedes. Son las 8 de la mañana con 42 minutos. Saludamos a toda la gente que se quedó post karaoke DJ Mike. Sí, ese huevo lo tenían amarrado, hermano. Se prende un lunes. ¡Ay, loco! No, se nota que este fin de semana no salió, que estuvo encerrado. ¿Cómo prende a la gente tan temprano un lunes? ¡Un lunes, viejo! ¡Ay, ay, ay! Son las 8 de la mañana con 43 minutos. Saludamos a toda la gente que ha estado en sintonía de la radio desde muy temprano. Junto a Miguel Ángel Rosas, y los invitamos para que nos acompañe en esta programación. En una semana especial, emperadora, en una semana cortita, la gente está pero ya con ese ánimo de semana corta, de que todo va a andar bien, de que todo va a estar todo impecable. Así que los invitamos para que nos acompañe. ¿Cómo estuvo su fin de semana, emperador? ¿De estar impecable? Qué rico, qué bueno, bueno, bueno. ¿Cómo estuvo su fin de semana? ¿Qué hicieron este fin de semana? Los invitamos para que desde ya se conecten a través del WhatsApp de la radio. Más 569-4753-3168. Como día lunes, lunes de ánimo, lunes distinto. Hoy día no estamos con flojera. Hoy día estamos con ánimo porque es una semana súper corta, sobre todo para los estudiantes. Hasta el día miércoles, emperador. El jueves, feriado. El viernes, muchos hacen sándwich. Y viene el fin de semana y se conmemora el día domingo, el día del completo. Aquí vamos pagando, o sea, no es por dónde perderse que va a ser una buena semana. Señoras y señores, damas y caballeros, aquí comienza una nueva edición de Con el Pie Derecho en Más Radio. Bienvenidos.
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2: Ya tenemos las 8 de la mañana con 48 minutos, ideal para tomar un café. Oye, no sé si usted anda por la Plaza de la Concordia, pero nos llamó mucho la atención, Emperador, de que llegando acá a los estudios de la radio, pasó un caballero a ofrecer café afuera, en calle Ramírez. Y nos llamó mucho la atención porque es de estos típicos caballeros que están, por ejemplo, en el terminal de buses de Osorno, con su bidoncito en la espalda, ofreciendo café. Estaba medio raro así donde andaba el amigo. Aquí en calle Ramírez, no, ojalá se haya ido para el centro. Y bueno, iba en dirección por Angamo. Así que si lo ven, de verdad, cómprele un cafecito. Estaba Luca, tenía un tamborcito, bien moderno. Tenía su, lo vi con endulzantes, té, con todas sus cositas, bien, bien armadito. Sí, y gomeando por la casa. No, pero no lo había visto acá en la Unión un caballero con vendiendo café. Así que si lo ven, cómprele un cafecito a 1,000 pesos. 8:49. ¿De qué lugar nos están escuchando a esta hora de la mañana? Vamos a hacer un recuento de las noticias, algunas lamentables, otras que indignan, por supuesto, y que han ocurrido durante este fin de semana. Vamos a partir primeramente por una lamentable noticia que se informó durante este fin de semana, que afecta a la comunidad de Río Bueno. Esto porque tras 27 días de desaparecido, encuentran el cuerpo sin vida de don Evaldo Villanueva en Río Bueno. El hallazgo fue realizado la mañana de este día domingo por integrantes del Ubro de Río Bueno, en el sector de Piruco, a la altura del kilómetro 2. Carabineros adoptó el procedimiento del lugar. Enviamos las condolencias, por supuesto, a toda la comunidad de Río Bueno, especialmente a la familia de don Evaldo Villanueva, que luego de 27 días fue encontrado sin vida en el sector de Piruco. ¿Qué más tenemos? Estamos leyendo a nuestros amigos de Noticias Los Ríos.cl. Oye, la brigada de robos de Osorno detuvo a un hombre de 44 años por el delito de receptación, luego de recuperar la totalidad de un cargamento de filete de salmón y un camión sustraído durante un robo con intimidación ocurrido el día viernes en la ruta 5. Las especies, fueron encontradas entre Payaco y La Unión. La Policía de Investigaciones de La Unión recupera este cargamento de salmón avaluados en 420 millones de pesos, Emperador. La Policía de Investigaciones informó de este cargamento de salmones que fue encontrado. Un camión entero. Entero de salmón, Emperador. Según el magistrado, llegó medio camión al cuartel de la PDI. Medio camión. Es muy bueno ese chiste bombo fica, loco. Oye, qué lata, ¿eh? ¿Cuánto está de aniversario la Policía de Investigaciones? Oye, estuvo. Digo yo, por si pueden comer salmoncito. Alguna cosa. 8:52. ¿Qué más tenemos acá, nuestros amigos de Noticias Los Ríos? No sé si quiere que lo... Sí, pero ahí sí. Vámonos con el escándalo que afectó el día viernes. Aquí me gustaría saber con peras y manzanas qué es lo que realmente ocurrió. Y aquí afecta a una comunidad entera. No sé si, Emperador, nos comunicamos con gente del municipio que realmente nos diga una versión fidedigna respecto a lo que ha ocurrido. ¿Por qué? Porque lo leo textual. Esto fue ocurrió el día viernes en una reunión de consejo extraordinaria, donde la propuesta de asignación de beca municipal de educación superior fue rechazada por 4 concejales de nuestra ciudad, quienes argumentaron presuntas irregularidades y manifestaron dudas respecto a la transparencia, objetividad y focalización del proceso de selección de beneficios. Desde el Departamento Social, en tanto, defendieron con dureza el procedimiento realizado por la Comisión Evaluadora, asegurando que el proceso se ajustó plenamente al reglamento vigente, cuestionando la falta de argumentos concretos en los rechazos y acusando que las imputaciones realizadas públicamente desacreditan injustamente el trabajo técnico y profesional desarrollado durante más de 3 meses por los funcionarios. El Consejo Municipal de la Unión rechazó la entrega de 255 becas de educación superior, acusando irregularidades, con votos de concejal Patricia Aguilar, Said Neira, Emilia Rau y Daniel Norica, quienes rechazaron esta propuesta. ¿Qué ocurrió? ¿Qué es lo que realmente ocurrió? Salieron algunos concejales a dar su molestia por la votación de sus pares, de sus colegas, pero la verdad las cosas que en el Consejo Municipal se hablaba una, hay un concejal que manifestaba de que se le entregaron becas a hijos de funcionarios municipales, que eso no podía ser. O sea, yo encuentro que es ilógico, como si no tiene nada que ver una pega con la otra. No. Son los jóvenes que están estudiando. Hay otra concejal, si no me equivoco, que aparece ahí, ojalá que no la hayan borrado en la Ilustre Municipalidad de la Unión, que argumentaba de que era más factible y era mejor entregarle estas becas a hijos de Fuerzas Armadas. De funcionarios de Fuerzas Armadas. Te lo juro, está en la página de la municipalidad. Entonces, no entiendo el trasfondo del rechazo, a qué se debe realmente. Emperador, me gustaría que gestione desde ya con quién podemos conversar, porque la gente necesita saber la verdad. Sus opiniones. A ver.
3: La semana cortita. O sea, podríamos decir que nos gusta cortita. La semana es muy...
2: Es verdad.
4: Buenos días, ¿cómo están?
2: Hola,
4: espero que muy bien. Espero que hayan tenido también un lindo fin de semana.
2: Algo.
4: Y Napo, oye, tienen una nueva intro. No la había escuchado. Está buena. Eso sí que ahora todos estamos viendo que el emperador esté ahí al lado tuyo, don Víctor, para que lo podamos escuchar y no escuchemos ese eco a lo lejos.
2: ¿Cierto?
4: Muy ya, bien. Que estén muy bien, un abracito.
2: Saludos para usted. ¿Está nuestra amiga de la Botica Verde? ¿O no? ¿No? Ah. ¿Cómo se llama la amiga?
5: Hola, buenos días.
2: Buen día.
5: ¿Cómo está Estefan Pino? Oye. El emperador que te enseñaba que eran tiros libres, oh, muy bueno. Y este día ha sido un día, pero grandioso, feliz. De seis golcitos nomás ganó el álbum. Ay, qué manera de
2: los goles.
5: Bueno, que tenga un excelente día, Estefan Pino y emperador. Buena ahí la clase, muy buena.
2: Hay que reconocer, amigo, que ayer, lamentablemente, perdió mi Universidad de Chile. No hay caso con Cobresal.
6: Hola, chiquillos, ¿cómo están? Muy buenos días. Aquí rumbo a Futrono. Harta niebla. Así que las que vengan para estos lados, conduzcan con todas las precas. Me adelantaron dos. No tienen intermitentes, no tienen luces. No sé si las camionetas nuevas contarán con ese kit de seguridad. Bueno, en fin. Así que aquí vamos a Futrono. Así que si alguien me está esperando en Futrono, con un cafecito, por favor, ¿ya? Está helado, hombre.
2: Saludos para la gente que nos escucha a través de 89.3.
7: Hay que ver cuáles son las bases, porque hay niños que por mérito y por buenas notas se merecen las becas.
2: Exacto.
7: No necesariamente por la situación económica de los padres, porque ya siendo mayores de edad o menores de edad, el hecho de ganar una beca puede influir en el aspecto psicológico, emocional del niño, de motivarlo más a ser un mejor profesional, ¿cierto? O a esforzarse más por tener mejores notas. Igual es algo importante.
2: Por eso, yo creo que ahí una cosa no tiene que mezclarse con otra. Aquí me imagino yo de que se está privilegiando las notas. Debe haber algún reglamento, debe haber algún una pauta evaluatoria. Hay un proceso que se realizó por parte de los funcionarios municipales. ¿Y sabes lo que más me extraña a mí, emperador? Yo lo encuentro medio absurdo, y discúlpenme con lo que voy a decir, pero me hago cargo de mis palabras, que todas estas cosas que aparecen en el Consejo Municipal previamente pasan por un régimen interno. O sea que los concejales le pasan los informes, los evalúan previamente. No es que vayan a los al consejo municipal que usted ve en Facebook y se enteren de esas cosas. No es así. Se les informa previamente. ¿Por qué no encontraron en esa instancia, en ese régimen interno, y dijeron, ¿sabes qué? A mí no me parece esto. Veámoslo de esta forma. Pero no pueden llegar a un consejo municipal y decir, ¿sabes qué? Prefiero que los funcionarios de Fuerzas Armadas tengan becas. Discúlpeme, no tengo nada con las Fuerzas Armadas. Tengo familiares de Fuerzas Armadas. Pero aquí, ¿cuál es lo que se está privilegiando? Las notas, comportamiento, la discriminación de decir, ¿sabes qué? No pueden haber hijos de funcionarios municipales que tengan esta beca. ¿Por qué no? Si ellos tienen el mérito, no le veo el problema.
8: ¡Ay, qué rabia con esto!
2: No sé, son opiniones. Al más 569-4753-3168.
9: Espera un poquito.
2: Qué rabia, ¿no? No queda nada. Bueno, yo creo que esto se va a probar nuevamente, pero me gustaría saber la opinión. Vamos a intentar de contactarnos, emperador. 8 de la mañana con 59 minutos. Espera. Opiniones.
10: Hola, compadre, buenos días.
2: Buen feliz día.
10: Un excelente día a todos los que escuchan de esta prestigiosa emisora.
2: Ya.
10: Compadre, se supone que las becas vienen estipuladas para qué tipo son, ya sea para excelencia académica.
2: Correcto.
10: O sea, becas para personas de escasos recursos.
2: Correcto.
10: Por lo tanto, como dijo el amigo anteriormente, hay que ver bien qué tipo de becas son y a quién se las dan.
2: Correcto.
10: Porque si son becas exclusivamente para personas de

0: que por primera vez alcanzó, no sé, un 6, no, hay que darle al tiro, pues. No importa que otro compadre quizá de menos recursos o no sea conocido o no tenga los pitutos, cabro puede estar con un 6-5, 6-8 durante años y no se la dan, ¿me entiendes tú? Porque en todo prima el compadrasco, compadre, lamentablemente.
1: Sí, es verdad, respetamos todas las opiniones. Es que, por eso, mientras no se conozca cuál es la pauta evaluatoria.
2: Buenos días, emperador, con respecto a la a lo que tú estabas hablando.
1: Ah, y a mí no me va a saludar.
2: Bueno, yo le creo todo a don Daniel Noriega, todo lo que dice él. Chao, los vemos.
1: ¿Qué tiene que...? ¿No, Daniel Noriega, dijo? Ah, ya, es que no sé, lo podríamos buscar porque aquí aparecen todos los extractos de los concejales, ¿eh? No sé qué fue lo que dijo para contextualizar. 9:1. Día lunes, lunes de becas, acá en Más Radio.
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1: Son las 9 de la mañana con 5 minutos y como a nosotros nos gusta comentar cosas que realmente importan a la comunidad y saber de fuentes fidedignas para que no se genere de repente malos comentarios, sino que sepamos las cosas con peras y manzanas, para que usted en su casa se genere un juicio propio en base a todo lo que nosotros conversamos acá en la radio. Es por esto que a raíz de lo mismo, de las becas municipales, que de repente se va a malentender, malinterpretar, pero queremos saber realmente de los actores quienes estuvieron presentes en ese consejo municipal donde se rechazaron 255 becas por parte de cuatro concejales municipales y que está en todos los medios de comunicaciones ya públicamente quienes fueron los que rechazaron. Pero aquí a nosotros nos gustaría saber cuáles son los motivos, cómo se funciona primeramente una beca municipal, a quiénes va dirigidos para que usted se genere, por supuesto, su propio juicio. Es por esto que estamos en la línea telefónica con una de las concejales que aprobó esta beca municipal, que es la concejal Jessica Cosio. Jessica, buen día, gracias por contestarnos el teléfono y poder darte estos minutos de explicarnos con peras y manzanas cómo se forma esta beca municipal.
2: Hola Víctor, ¿cómo estás? Saludar a todos los auditores y auditoras de Más Radio. ¿Se escucha bien? Porque estoy con...
1: ¿Sí?
2: ¿Sí? ¿Se escucha bien?
1: ¿Estás con altavoz?
2: Sí.
1: Sí, sí. Pero, si pudieras no estar en altavoz sería mejor.
2: Sí, pero me voy a...
1: Quédale directo ahí para que...
2: ¿Aló?
1: Ahí sí, perfecto.
2: Ahora sí.
1: Jessica.
2: Ya, ahora sí.
1: Entendamos y contextualicemos primeramente esta beca municipal que se ha entregado año a año por diferentes administraciones municipales. Uh-huh. ¿Va enfocado a qué jóvenes, a qué estudiantes, principalmente para que nosotros digamos, ¿sabes qué? Esta beca va enfocada a ellos. ¿Es por mérito? ¿Es por notas? ¿Es por ficha de protección social? ¿Por qué motivo se entrega esta beca?
2: Mira, la beca se entrega hace muchos años. A mí me parece que es muy importante comentarte antes de cualquier cosa que esta beca se creó para los hijos de los funcionarios. Y después, con el tiempo, se abrió a la comunidad y hoy día cualquier persona, cualquier alumno, estudiante de enseñanza superior, puede postular a esta beca. La beca prioriza las notas, no la vulnerabilidad social. Tienen un porcentaje distinto. Y se prioriza principalmente la nota. Cuando ustedes, los alumnos, salen del cuarto medio y postulan por primera vez, la nota mínima con la que se puede postular es un 5. Y cuando ya tú llevas el segundo año, puedes postular con un 4-5, porque se entiende que hay carreras que son muy difíciles, que el cambio para los chicos también es importante, y hay una baja siempre en el rendimiento desde el último año cuarto medio al primero de la universidad.
1: Correcto.
2: Entonces, bueno, así las cosas, cualquier persona puede postular. Nosotros tenemos un reglamento para entregar las becas, y ese reglamento yo digo que siempre sería importante que los concejales lo pudieran leer, para que no caigamos en equivocaciones, como decir que el reglamento indica que tiene que postular la gente que tenga solamente el salario mínimo, porque eso no es correcto. Lo que sí indica el reglamento es que, por ejemplo, tienes que el PIB del grupo familiar se divide por cada persona, pero en ninguna parte dice que es por el sueldo de base. Yeah. Otra cosa que se indicó es que se sugirió crear una beca especial para los hijos de los uniformados. Cuando esta beca es abierta, cualquier persona puede postular. En ninguna parte el reglamento dice que los hijos no uniformados no puedan hacerlo. Uh-huh. Después, otra colega se mostró abierta a participar en las comisiones de trabajo para la selección de las becas, cosa que no solamente no es atribución de los concejales, sino que está prohibido. Por un tema de probidad, nosotros no podríamos participar ni en esta ni en ninguna otra comisión.
1: Jessica, Vamos por parte para que la gente pueda comprender.
2: Sí, claro.
1: Tú me dices que, claro, efectivamente, esta era en un principio, en su formación, una beca municipal que era para los hijos funcionarios, que luego con el pasar del tiempo se extendió ya a la comunidad, exacto, que es por mérito de notas, que la nota también es con las notas que tú me acabas de decir, es abierta a cualquier persona, a cualquier estudiante.
2: A cualquier
1: estudiante. Y esto me imagino que... porque hace muy poco lo acabamos de ver en las páginas de Facebook de ese consejo, generó también una molestia importante por parte de los funcionarios que durante 3 meses hicieron la selección de cada uno, revisaron los antecedentes de cada uno de los postulantes, estuvieron en trabajo durante 3 meses o 2 meses, sí, el tiempo que haya sido necesario.
2: Desde febrero, sí.
1: El tiempo que haya sido necesario para poder entregar estos informes, que yo lo comentaba antes, esto se le entrega a ustedes primeramente en un régimen interno, ustedes lo revisan, y ahí ningún concejal de los que rechazaron generó este tipo de opinión de decir, ¿sabes qué? A mí me parece mal esto, yo lo voy a rechazar por este motivo. ¿Se generó algún tipo de instancia para que no haya sido la sorpresa que nos pillamos el día viernes, rechazado por otras circunstancias que son totalmente, la verdad, disculpando la expresión, absurdas en algunos casos?
2: Sí. Mira, qué bueno que me lo preguntes, porque yo te quiero comentar que lo que pasó fue que nosotros teníamos ese último consejo que nosotros tuvimos ordinario, que es el consejo que se llama todos los miércoles, es un solo ordinario. En ese consejo no alcanzó a estar lista los documentos de la postulación de la beca. Entonces, si tú ves el consejo anterior y el ordinario, yo misma pido en el consejo que se pueda hacer un consejo ordinario, porque si no, íbamos a tener que pasarlo al 27 y nosotros conocemos la necesidad que hay de esta beca. Entonces pedimos que se hiciera un consejo extraordinario. Esos documentos llegaron el mismo día miércoles, porque la Secretaría Municipal, la verdad que es muy responsable en eso, y tuvimos el miércoles y el jueves para acercarnos al Departamento Social, preguntar cualquier cosa que nosotros necesitáramos al alcalde, a la administración, situación que nunca se dio. Entonces, yo lo digo esto sin miedo a equivocarme, aquí hay un tema de molestia o que tiene que ver con una persona o con un funcionario en particular. Y porque cualquier cosa que hagan, es decir, estos funcionarios, no sé, arman el árbol de Navidad y hay problemas con las horas extras, pero no hay problemas con las horas extras de los directores o con el equipo de confianza que se hacen otro sueldo con las horas extras. Entonces, y están permanentemente pendientes de esa hora extra de esos funcionarios que cuestan, no sé, 3 lucas. Entonces creo que aquí hay una cuestión personal, porque además el mismo colega que rechazó, uno de los colegas, dice, a mí ayer por la tarde una colega me envió estos antecedentes para decirme que un hijo de un funcionario había postulado. Y en esto quiero ser súper clara, Víctor, porque primero el reglamento no indica que tú no puedas postular como familiar de un funcionario, hijo, sobrino, lo que sea. Y lo otro es que efectivamente todos los ciudadanos tenemos los mismos derechos. Exacto. Ahora, por ejemplo, yo te pongo un ejemplo. Capaz tú, no sé, eres una persona súper exitosa, tienes muchos negocios y todo, pero a mí el hecho de ser tu hermana, tu prima o tu sobrina no me asegura el que yo también sea una persona exitosa. Sí. La gente cuando es mayor, como el caso de la persona que se está hablando aquí, que es la hija de tu funcionario, es una persona que tiene 25 años, tiene un núcleo familiar distinto, es mamá,
1: claro.
2: Entonces, claro, no tiene que ver, porque el ingreso de ellos como familia es aparte del ingreso de ella, porque ella es una persona adulta. Entonces, eso no está estipulado en ninguna parte que no se puede hacer. Ahora, a nosotros nos puede parecer moral o no, pero yo creo que aquí cada uno tiene que postular a los beneficios que todos tenemos derecho.
1: Por supuesto.
2: Ella tiene su registro social de hogares aparte, cumple con todo. Y a mí me parece más extraño, porque fíjate tú que el año pasado también postularon hijos de funcionarios con este mismo consejo y este problema no se dio. Entonces, yo de verdad creo que aquí, primero, hay una ignorancia supina respecto del rol que nosotros tenemos, de los reglamentos que precisamente son los que regulan este rol, y segundo, creo que aquí hay una mala intención derecha y me parece una falta de respeto con la comunidad que los concejales terminen siendo los tontos útiles de cualquier cosa que se diga sin comprobarlo, sin hablar con nadie. Yo entiendo la molestia de la señora Marlene, que fue la persona encargada de la oficina, claro. Y ella está muy molesta porque efectivamente ellos llevan trabajando 3 meses en esta selección, que es muy dura porque postula mucha gente, y sobre todo por las familias, porque mira, si tú tienes una duda sobre una persona de 255, yo me acerco, hablo con el Departamento Social y por último le pido que se saque, ¿no es cierto?, esta postulación, pero no dejo 254 familias esperando estos recursos.
1: Claro, ahora de todas formas tampoco está la potestad de algún concejal para poder sacar por ciertas dudas, que hoy día con tanta tecnología, con tantos fake news, de repente se creen muchas cosas y es ahí donde se cometen los errores. Ahora bien, Jessica, este proceso, no digamos, la comunidad no es que se cierren, la beca va a continuar, pero ¿cuándo es el nuevo consejo? ¿Cómo es el procedimiento ahora? ¿Van a hacer una nueva selección? ¿Van a hacer una modificación de reglamento? ¿Van a escuchar a cada uno de los concejales? ¿Qué es lo que viene realmente ahora? Porque el municipio, y aquí hay que por favor, que la gente lo comprenda, que no es una falla del municipio propiamente tal, de la administración, sino que es algo interno entre concejales. Pero me imagino que esto viene en alguna próxima reunión de consejo. ¿Cómo se va a tratar ahora este tema?
2: Sí, bueno, a nosotros nos llega los viernes la tabla de los consejos y yo espero que este viernes, porque esta semana nosotros no tenemos consejo, entonces que en la tabla del día viernes venga este punto, y durante la semana yo lo conversé esto con el alcalde, quien estaba realmente bien acongojado también, hay que decirlo, porque nadie se esperaba que pasara esto, no había pasado nunca. Y bueno, ahora se supone que vamos a hacer una reunión con el consejo para poder explicar el detalle del caso, porque además nosotros no deberíamos tener acceso a la documentación privada de una persona. Claro. Aquí además se vulneraron los derechos de las personas que postulan a las becas, porque se ha expuesto al escarnio público en el fondo.
1: Y eso puede ser una falta grave. Bueno, eso es una falta grave.
2: Muy grave.
1: Claro que puede ser perfectamente denunciada hacia los concejales. Entonces, creo que lo tomaron como no
2: la
1: muy
2: chacota,
1: bien.
2: Como
1: sí.
2: Se toma todo.
1: No muy bien. Ojalá no traiga consecuencias, porque las personas que supieron de sus antecedentes están en todo el derecho de poder denunciar este tipo de actos. Que ya caería en algo administrativo, ya más, es peor, entonces, mucho más complejo. Yo quiero que ojalá esto llegue a buen puerto, que la gente también comprenda y que de repente, bueno, yo apelo a la buena voluntad de todas las personas, pero hay otras instancias, por ejemplo, si uno tiene dudas, si quiere hacer consulta de repente, y disculpando la expresión, usted como concejal, de repente los concejales no todo lo saben, no todo lo interpretan de buena forma, pero sí, por ejemplo, se pudieron haber acercado directamente como habitante de la Unión, como ciudadano, a la oficina del Departamento Social, a hablar con los entendidos que corresponden. Esas son las instancias donde uno tiene que ir a consultar a la municipalidad, a la administración, y de repente no ir que aquí, que allá, porque recae en esto que lamentablemente ocurrió el día viernes. Yo espero que se subsane. Hay muchas familias, 255 familias que fueron seleccionadas, y aún así quedaron en lista de espera muchísimas familias. Entonces no es algo que sea solamente para cierto público, para ciertos segmentos, sino que es abierta a toda la comunidad. Ahí uno dice, ¿sabes qué? Que eran 255 más, casi 500 personas postularon, y ahí nos damos cuenta que efectivamente es algo para todo quien quiera hacerlo. Te quiero agradecer, Jessica, por contestarnos el teléfono. Solo nos gusta que la gente pueda comprender de la mejor forma, y es la idea de que la gente entienda y comprenda lo que ocurre en las administraciones.
2: Mira, sabes que yo solamente te quiero hacer un alcance en el que no estoy de acuerdo contigo, y en el que efectivamente yo también espero que esto llegue a buen puerto, pero sabes tú que yo creo que nosotros no somos, y esto lo digo desde que se entienda con toda la humildad que quiero expresarlo, nosotros no somos personas, no somos ciudadanos como cualquier otro. Cualquier persona puede tener dudas, y puede ir a un departamento o a donde corresponda aclararla, pero nosotros somos concejales y tenemos una responsabilidad distinta y por lo tanto tenemos que tener el conocimiento adecuado de las cosas que vamos a aprobar.
1: Exacto.
2: Entonces, si tú te sientas en un consejo municipal y ni siquiera conoces el reglamento de lo que vas a aprobar, cuando estamos hablando de la economía para 255 familias, a mí me parece que esto es una falta de respeto. Y que además tiene que las personas tienen derecho a sentirse vulneradas y en ese sentido hacer los reclamos donde corresponda, porque tenemos que ser un poquito más responsables.
1: Concuerdo plenamente con usted.
2: Y hago también el llamado, hola Jessica, hago también el llamado a que los vecinos, porque a nosotros nos habla mucha gente que también se dio en el consejo, a mí me dijeron, no, es que una vecina me dijo que el hijo del sobrino del cuñado de no sé quién está postulando y no lo necesita. Primero, yo no sé qué necesita o no las familias de la Unión, porque cada hogar es un mundo. Yo no sé cómo es la vida por dentro de esa familia. Primero, y segundo, si yo sé y yo tengo antecedentes de que hay gente que está haciendo abuso de un recurso municipal, yo los invito a que hagan lo que corresponde, que es hacer la denuncia en el Departamento Social para que eso se investigue y eventualmente se les quiten los beneficios de los que hayan proferido sin haberlos merecido. Exacto. Pero sin embargo eso, nosotros somos concejales, tenemos que tomarnos esto en serio y yo no puedo decir no, yo lo voy a rechazar porque sabes, una señora que no me acuerdo cómo se llama me dijo que tal persona es hermano o cuñado de alguien. Eso es una irresponsabilidad. Nosotros para eso tenemos un reglamento que hay que seguir.
1: Absolutamente, son las 9 de la mañana con 20. Jessica, muchas gracias. Estamos en contacto y cualquier cosa, estamos en comunicación, ¿te parece?
2: Exacto, cuídense, que tengan buen día y buena semana.
1: Igualmente, 9 de la mañana con 20 minutos. Ahí estábamos con la concejala Jessica Cosa respecto a este tema de las becas municipales y lo supo con peras y manzanas. La idea es que usted se genere su propio juicio. Sabemos que va a llegar a buen puerto, esperamos que llegue a buen puerto y que la comunidad, por supuesto, pueda obtener esta beca municipal. Son las 9:20, los Bunkers suenan a esta hora.

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9: Ay, ay, ay. 9 de la mañana con 30 minutos. Nos fuimos a la pausa comercial un poquito tarde porque la conversación estaba bien interesante, ¿ah? Respecto a las becas municipales, y hemos recibido ya bastantes llamados telefónicos y opiniones también que vamos a escuchar a continuación. Démosle nomás. Opiniones.
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11: Hola, muy buen día. Con respecto a la beca municipal, yo encuentro que, como dices tú, ellos llegan ya con la información dada al consejo. Entonces, que lleguen ahí para rechazar algo donde la comunidad está intensamente interesada, dado que todos sabemos cómo estamos económicamente hoy en día, donde ha subido todo, donde los pasajes han subido y muchos viajan de los estudiantes. Pero yo creo que ellos, como consejo municipal, deberían ver qué dicen el reglamento de esta beca. porque si bien fue creada para los funcionarios municipales, tenemos que ver hasta qué monto, o sea, si no para que puedan postular los funcionarios municipales, y si no hay ningún monto, pueden postular igual, igual. Recordar que todo tiene su reglamento, tiene su estatuto, por ende hay que ver qué dice eso, ya, y cuestionar literalmente el trabajo de las asistentes sociales de verdad. Yo entiendo a la señorita Marlene, la que estaba en el Consejo Municipal ese día, cuando uno no puede criticar el diagnóstico que te da el médico, ¿ya? Entonces, tiene razón, pero nosotros no podemos cuestionar el trabajo que ellas realizaron, y no me cabe duda que lo realizan de forma transparente.
9: Yo discrepo, discrepo lo último que dijo la dama. Con todo respeto, ¿eh? Yo creo que los concejales, como son entes fiscalizadores, pueden de criticar o dudar, pero no es la instancia en la parte pública. Por eso están estos régimen internos. Ahí lo pueden haber dicho, ¿sabes? Que no me parece esto aquí, oiga. Pero no con toda la comunidad. Es como que se paren al frente de la plaza y digan todo. No, ahí sí que no. Ahí sí que no. Ahí sí que no. Qué mala,
12: ¿eh? Hola, don Víctor Emperador, ¿cómo están ustedes? Comenzando la semana con el mejor ánimo del mundo. Acá yo fiel, como polémica, siempre, escuchando la radio, más fiel que los músicos del Titanic. Bueno, ¿qué quieren que le diga? Ahí estaba escuchando lo de la concejala que estaba explicando. Bien, pues bueno, es bueno que ustedes den la posibilidad de que la gente haga su descargo, que aclare la situación. Por eso mismo, no sé, porque la gente cotidiana, así como ni corriente, no cree en la política por lo mismo, porque estas cosas como que ponen ahí media en tela de juicio la legitimidad de los procesos. Yo creo que las becas deberían ser por mérito de nota, es básicamente eso. Y en casos excepcionales deberían ser por situaciones socioeconómicas. Evidentemente yo creo que por ahí va. Hay que premiar a la gente que hace bien las cosas, los niños que estudian, y se sacan la cresta detrás de una buena nota. Esto es lo que pasa siempre cuando vas a la política. La política tiene esta cosa que es media extraña. Ahí la gente piensa que todo está más arreglado que paquete y travesti. Así que eso, amigos, buenos días, que tengan excelente inicio de semana. Yo camino la pega.

0: Subsanado ya el tema de la beca municipal, emperador. No tenemos más mensajes, opiniones. Consultas, dudas, es ahora o nunca para cerrar este tema y que esperamos que en los próximos días tengamos buenas noticias respecto a esto. Errar es humano de repente. Nadie sabe cuáles son los pensamientos.
1: Pero con respeto.
0: Sí. Igual un día, emperador, podríamos traer a otro consejero, pero concejal que haya, para que nos den su opinión, si esto tiene que ser transversal, pero no. Van a otra radio. Bueno, dejo abierta la invitación si alguno de ustedes está escuchando. No tengo ningún problema que vengan acá, conversamos y todo bien. O lo llama. ¿No quiere? Ah, ya, no quiere el emperador. Pero lo llamamos por teléfono, vía satélite. ¿Ya? Listo. Subsanado esto, emperador. ¿Quedamos listos? A ver. ¡Oh! ¡Oye, sí! Amantes del fútbol. Ahora sí ya. Vamos a ponernos modo mundial. Y cuando hablamos de mundial, viene la locura por los álbum. Algo histórico de los álbum de los mundiales. ¿Cuál fue, o si tuviste o no, tu primer álbum de un mundial? ¿Tú cuál fue, emperador, tu primer álbum? ¿Tuviste álbum o no? ¿Te dio la beca para tener álbum o no? ¿Italia 90?

Oye, está de moda esto de, del álbum del Mundial, que tiene mucha lámina. Hay harta gente acá en la Unión que está vendiendo el álbum del Mundial. Y las láminas también, emperador. Le hago la pregunta a ustedes, auditores de la radio, ¿cuál fue su primer álbum? ¿Sabes qué? Me acuerdo yo un día estuve conversando con mi suegra del mismo tema de los álbumes y me dijo que ella tuvo el álbum de Chile 62. Y le dije, ¿en serio? Sí, me dijo. Sí, era unas, hacía unas cartas grandes. Esa era del 62. Imagínate, emperador. Cuático. ¿Cuál fue tu primer álbum? O si hay emprendimientos que tengan venta de láminas de los mismos álbumes acá en La Unión, en Río Bueno, en Futrono, es el momento que nos digan dónde los venden, ¿ah? Porque el emperador mínimo tiene que comprarle uno a su hijo. Mínimo. Uno solo nomás. Para que se peleen y todo el tema. Peor que beca municipal.

0: no, ¿cachás? Esta es la versión pirata. Ya. Es que hay varias versiones, po. Ya, vale. ¿Cuál crees tú que fue la mejor canción de un mundial? No. Yo creo que otra, weón. La de... no sé si fue Japón o Alemania. La de Ricky Martin. ¿O no? ¿Esa fue del 98? ¿Cuál fue? La de Ricky Martin. ¿La Copa de la Vida, po? ¿Francia 98? Ya. Canciones del mundial que ustedes se acuerden para ir cambiando el tema, amigo, hoy día lunes. ¿Sabes qué? A mí me gustaría mucho, y a solicitud mi hijo también me dijo, papá, ¿tú por qué no le dices en la radio? Tienes razón. Podríamos juntarnos un día, todos los fanáticos, ustedes si tienen a su hijo, si compró un álbum, colecciona con sus hijos, podríamos juntarnos en un lugar y hacer intercambio de láminas. Trueque de láminas, emperador. ¿Qué te parece? Y van todos los niños, van los apoderados, los papás. Lo podríamos hacer en la copa, de ahí frente a la plaza. O en la fuente 6-3. Calentito, con un chopito, los papás. ¡Cállate, hombre! No, pero de verdad, podríamos juntarnos a hacer... Buenos días, dice por acá, mi primer álbum fue el de Topollillo. ¿Había uno de Topollillo?
1: Hola, chiquillo, buenos días. Bueno, yo creo que en estos casos siempre se va a poner en duda si hay pituto o no hay pituto. Ah, pero yo creo que sería bueno una acotación de hacer estas postulaciones a esta beca como en febrero. Porque imagínense, estamos ya... los resultados van a estar prácticamente fines de mayo. Va a llegar julio y hay que volver a postular porque esta beca se renueva... cuando termina el primer semestre. Entonces la idea para aprovecharlo y para los chicos que de verdad necesitan esto, ojalá se pudiera hacer en febrero las postulaciones de esta beca, porque se está haciendo en marzo.
0: Tienes razón.
1: Entonces la idea es poder contar con esta beca cuando los chicos ya empiezan.
0: Súbele a la amiga
1: sus clases, pues. Sería bueno eso.
0: Tiene toda la razón, amiga.
1: Saludos, chiquillos.
0: Saludos para usted, que tenga una excelente semana. Es verdad, muy tarde quizás están haciendo las postulaciones. Quizás por la liberación de fondos, puede ser, no lo sé. Mundial. Vamos al Mundial. ¿Alguien tiene el álbum de Mundial?
2: Buenos días, ¿cómo está Don Víctor, el emperador? Mi primer álbum fue el de Francia 98, efectivamente, de Ricky Martin. Ese, efectivamente, la lámina se podía pegar por los dos lados, ¿eh? Hasta donde se dice. Oye, un dato igual, arriba en el edificio de la PDVista están metiendo salmón barato.
0: Oye, ya, no puedo estar serio. Oye. Estamos preguntando del álbum del Mundial. Auditores, ustedes...
3: Oye, la mejor versión fue la de Ricky Martin. Bueno, aparte que la cantaron en varios idiomas, era más entendible. Sí. Porque después hubieron una guaca guaca y otras cuestiones medio raras. Pero esa versión de la canción del Mundial fue una de las que marcó más...
4: Frente a la plaza.
3: Más, fui por más tiempo, eso. Oye, llegando aquí a Fuchono.
0: Bueno. Saludos a la gente de Futrón 89.3. Estamos viendo si usted tiene el álbum del Mundial. Estamos haciendo intercambio de láminas. Vamos a hacer intercambio de láminas. Pongámonos en modo Mundial. Sé que Chile no va a estar, pero no importa. La sensación del Mundial con el álbum. Oye, y ahora viene tapa dura y tapa blanda. El álbum dorado, plateado. Durísima. Sí. Buscamos acá en la Unión. ¿Dónde venden álbum? ¿Dónde venden las láminas? Al más 569-4753-3168. Intercambio de estas láminas. Parece que soy el único que tiene el álbum, ¿no? Hay poca gente que pesca lo del álbum, ¿no? Emperador, ¿nuestro público no colecciona álbum? Es que no dicen nada en WhatsApp. Más 569-4753-3168. ¿Quién tiene el álbum del Mundial para hacer intercambio de láminas? ¿Qué otra canción del Mundial teníamos buena, emperador? Íconos. Ah, Brasil 2014. espinilla y la cosa. Ay, esta canción me recuerda el palo de Pinilla, bro. Hubiésemos clasificado, perro, ¿eh? Hubiésemos eliminado a Brasil. Y ahí nos hubiese enfrentado a Alemania. Sí, bro. Sí. Oh, ese maldito palo. ¿Qué mundial disfrutaste más tú, emperador? Este de Brasil, ¿cierto? Con la generación de... Tú fuiste.

0: María, no.
1: Oye, perro. Este Brasil 2014 fue bueno. Cuando Chile jugó en el Maracaná contra España. Oh, no entraste. Oye. Oh, ¿qué recuerdos tienes del Mundial? Más 569-47-533-168.
2: Hola, hola, Víctor, ¿cómo estás? Nosotros acá con mi hijo tenemos el álbum del Mundial. Lo compramos la semana pasada. Lo compramos a través de Feria Las Pulgas. Lo estaba vendiendo una persona. A 10 mil pesos más un sobre de lámina. Y aparte le compramos varios sobres igual para empezar. A 2 mil pesos cada sobrecito. Oh. Así que ahora volvimos a encargar para esta semana. Y para seguir, pues, para seguir coleccionando y todo. Y mi hijo menor, que tiene 10 años, tiene un grupito con unos amiguitos de la escuela en WhatsApp que igual están coleccionando, así que por ahí estamos haciendo el intercambio de láminas.
1: Qué buena, buena, buena, buena, buena. ¿Sabes qué lo podríamos hacer el miércoles? Voy a en la fuente y hacemos intercambio de láminas. Sí, después de la tarde con todos los. Eso, sí, con una bebida de regalo, quienes vayan para los cabros chicos. Papito, así que lleve todo el grupo de WhatsApp de ahí de su amigo. ¿Quién más tiene láminas? Intercambio de láminas, álbum del Mundial. Oye, a Don Lucas el sobre igual está caro, sí. Sí, yo tengo una, están a 1500. El dato. No. Ah, arriba en la botillería, donde mi mami, están a 1500. Donde mi mami. Saludos, mami. Ni me de escuchar, mi mamá, en todo caso. 9 de la mañana con 44 minutos. Esta canción de Sudáfrica. Bueno, también, emperador. ¿Qué recuerdos tienes del Mundial? Más 569-4753-3168 en nuestro WhatsApp a esta hora de la mañana.

fue en Sudáfrica y yo me acuerdo que los partidos eran temprano. Temprano. 4 de la mañana, 5 de la mañana. Eran temprano los partidos, ¿eh? Aquí aparecía la bubucela.

0: 9 de la mañana con 45 minutos este día, lunes, semana cortita, emperador. Este fin de semana tenemos lanzamientos. El viernes todos se lanzan a lo Arturo Prat. Sí, 21 de mayo tenemos feriado, el día jueves, si no me equivoco. Y estamos hablando, amigos, de este mundial, de esta locura de los álbumes que están en muchas partes agotados. Yo pensé que la gente de La Unión disfrutaba de los álbumes en Río Bueno, Futrono, porque es una muy buena instancia. Yo los invito a que lo realicen con sus hijos. Y es lindo, don Prado. Es bacán, weón.
1: Mundial de Brasil, cuando Chile le ganó a España. España venía siendo campeona, la selección campeona del Mundial Sudáfrica pasado. Y Chilito le gana 2-0. Oh, me acuerdo que el partido fue como a las 11, 12 del día. Le mandamos toda la tarde celebrando.
0: ¿Qué recuerdos
2: tienes? Hola, yo el mundial que más he disfrutado fue el del 2010, porque estaba en el liceo, estaba en primero medio, si no me equivoco. Sí, en primero. Y llegábamos a clase y no teníamos clases, pues, y nos íbamos al gimnasio, poníamos la silla en el gimnasio, estábamos todos los cursos juntos, todos desordenados, todos con la cara pintada, con la, ¿cómo se llama esta? La bubucela, que la pelota, que la yabulán y la cuestión. Sí. No, lo pasé bien. Lo
0: Oye,
2: pasé
0: ¿y bien en qué liceo habrá estado una amiga?
2: En su mundial. Y
0: porque yo también
2: el 2014, puta, que sufrí cuando lloraba Gary Medel, estaba embarazada y casi tengo la guagua ese día.
0: Yo me acuerdo que en el liceo de 12 igual el de Sudáfrica lo vimos en el gimnasio. Sí, sí, sí, sí. Bueno, capaz que haya sido compañero de curso, la mía. ¿Qué recuerdos tienes del mundial? ¿Qué mundial recuerdas? Después tuvo el de Alemania, 2006, si no me equivoco, Corea-Japón, también el 2002, hay harto.
2: Efectivamente del liceo B12, pero no éramos compañeros de curso, yo soy más chica.
0: Oh, me atrate de tratar de jugular. Sí, me acuerdo que había unas pantallas que ponían, o sea, bueno, un data nomás y se ponía el partido en el liceo. Buena. 9 de la mañana con 48 minutos. ¿Qué recuerdos tienes del mundial? Si tienes álbum, les invitamos a que hagamos intercambio de láminas. Es una muy entretenida actividad que puedes realizar con tu familia. Estas láminas. ¿Sabes qué es lo que vi también, emperador? De que ahora, bueno, a la gente hoy en día con tanta tecnología, ya hackearon el álbum del mundial, pues. Las láminas. Ahora te la envían por PDF y te las podías imprimir. Todas. Oh, ¡qué increíble! Ya, 9:48, día lunes. Estamos en vivo aquí en Más Radio 91.5.

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3: Ya tenemos las 10 de. Casi las 10 para las 10 de la mañana. Ahí es sí. Hoy estamos en la línea telefónica hablando de deportes. Este fin de semana hubo una actuación importante de un club de atletismo que se llama CAF, acá en La Unión, que si usted no lo conocía, Club de Atletismo CAF. Estoy en la línea telefónica con Nicole Gallardo, ella es la presidenta de este club, que durante este fin de semana estuvieron presentes en un campeonato organizado por Fedachi, lo cual se desarrolló los días 15, 16 y 17. ¿Por qué hacemos esta pregunta? Porque recibieron y obtuvieron, mejor dicho, muy buenos resultados. Buen día, Nicole, gusto de saludarte.
4: Buenos días, muchas gracias por la invitación. En este momento me encuentro también con el profesor Nicolás Cañoles.
3: Genial, qué gran personaje destacado, don Nicolás Cañoles. En este club de atletismo que en su inicio lleva un poquito de tiempo en formación, si no me equivoco.
4: No, la verdad es que nosotros llevamos harto tiempo trabajando con el profesor Nicolás, pero nos constituimos como hace 3 años ya, como Atlético CAF.
3: Oye, sí. Nos comentaban de que este fin de semana estuvieron presentes en este campeonato en la región metropolitana y que obtuvieron buenos y destacados lugares en atletismo. ¿Nos podías comentar un poquito de eso?
4: Sí, mira, aquí te va a comentar el profesor Nicolás. Y sí, la verdad es que nos sentimos súper orgullosos de los chicos. Su desempeño ha sido increíble. Cada vez vamos mejorando más y representando igual la ciudad de La Unión. Así que, ¿qué tenés con el profesor Nicolás?
3: Perfecto.
5: Hola, Víctor, ¿cómo estás?
3: Bien, usted, amigo, ¿cómo está? Gusto saludarlo.
5: Bueno, oiga, bien, contento con los chiquillos.
3: Primero que todo, déjeme felicitarlo porque ha hecho un trabajo que está rindiendo frutos. Usted trabaja en un establecimiento educacional también acá en La Unión y que viene de familia destacada en cuanto al ámbito deportivo y que este fin de semana obtuvieron muy buenos resultados. Y es por esto que quiero que nos comente tus propias palabras, qué resultados, cómo fue este campeonato, qué disciplinas obtuvieron lugares y en qué edades también.
5: Ya sube, mira, te cuento cada uno de los chiquillos que fue. Tenemos una atleta de Río Bueno que viene a entrenar con nosotros acá, que es Angélica Vargas, que ella nos representó en 400 metros planos, hizo su segunda mejor marca. Florencia Miranda, ex alumna del Liceo B12, ella corrió los 200 metros planos, y también corrió el relevo 4%, donde se hizo un equipo con atletas de la región, donde obtuvieron el primer lugar en la categoría U20, sub-20. Yeah. Así que eso como logro por equipo a nivel regional y de Florencia con Sofía Araya. Sofía Araya en este momento ahora entrena en el club de la Universidad Austral, y ella fue campeona nacional de balas, igual quiero destacar el triunfo de Sofía, igual en la categoría U20. El Maximiliano Adamas, ex estudiante igual del Liceo RAC, corrió los 400 metros, donde hizo su mejor marca, y también formó equipo con chicos de la región y obtuvieron el tercer lugar en el relevo 4x400 en la categoría U20. Y Angélica con Florencia formaron parte también del equipo 4x400, donde también obtuvieron el tercer lugar a nivel nacional. Así que bueno, esos son los logros de cada uno de los chiquillos. Contentos porque mejoraron sus marcas y pudieron traer una medallita para la región y para su ciudad, para su establecimiento. Así que súper contento con los niños.
3: Qué genial este logro, Nicolás, a nivel nacional, que hayan sido representante de nuestra región de Los Ríos, de nuestra provincia del Ranco, en obtener estos lugares. Y me imagino que esto ha sido un trabajo arduo de muchas veces, y aquí quiero entrar a un detalle que es golpear puertas para poder subvencionar, porque hay deportes que de repente no reciben mucho apoyo. Hay que ser perseverantes. Aquí también un destacar a las familias, que gracias a la perseverancia de ellos, al mismo club, logran estos objetivos de ir a representar a la región, a la Unión, en otros lugares, que esto implica costos económicos, de traslados, de alimentación. ¿Cómo han sentido ustedes como club el apoyo? ¿Logran tener alguna cooperación por parte de alguna institución?
5: Sí, la movilidad hacemos distintos beneficios. Hace poco hicimos una venta empanada que fue para ir a un campeonato interescolar en Temuco. Tenemos rifas también, y por parte de Anónimos, que para este campeonato nacional U20 recibimos aportes anónimos, que se quieren mantener en anonimato, para poder gestionar parte de los pasajes, de la estadía de los chicos en Santiago.
3: Bueno.
5: Así que, claro, por parte de autogestión y, como dices tú, de tocar puertas para poder llevar esto a cabo.
3: Aquí no solamente trabajan ustedes, Nicolás, con alumnos de categoría U20, por ejemplo, o más jóvenes, sino que también hacen un trabajo formativo en atletismo.
5: Sí, tenemos niños desde los 6, 7 años en adelante hasta ya los más grandes, que tienen 18.
3: Qué bueno.
5: Tenemos un grupo aproximadamente de 70 niños en total trabajando.
3: Y si alguien, por ejemplo, que esté escuchando la radio y quiera formar parte de este club, ¿cómo se puede contactar?
5: Te dejo con Nicole para que te dé los datos.
4: Bueno, en estos momentos, bueno, contamos con hartos niños, como le contaba el profesor Nicolás. Somos un club que reúne niños de todas las escuelas. De todas las escuelas de la Unión, de hecho, vienen chicos de Río Bueno. Y si nos quieren contactar, tenemos una página web que es Atlético CAF. Y también nos pueden buscar en Instagram, que es Atlético CAF.
3: Perfecto. Perfecto, ahí está. Quiero, Nicole, agradecer el contacto telefónico, felicitarlos también por este trabajo arduo que hacen las directivas, los apoderados, los profesores, por la perseverancia en este deporte, que muchas veces no recibe mucho apoyo. Hay deportes que son como más bajo perfil, pero aún así nos traen estos logros que son importantes destacar ante la comunidad. Campeonatos nacionales, que trajeron medalla, excelentes lugares para la provincia de Ranco, para nuestra comuna, para nuestra región de Los Ríos, así que la invitación es para que ante cualquier eventualidad, cualquier apoyo que ustedes necesiten y que podamos nosotros ayudarles como medio de comunicación, no dude en poder llamarnos, ¿vale?
5: Bueno, vale, muchas gracias, Víctor. Quería igual hacer un pequeño llamado, sí, al agradecer igual a las instituciones que igual nos ayudan para poder desarrollar el atletismo. Acá, por ejemplo, los días de lluvia, de mucho frío, la Escuela Rabinadi nos presta su espacio para poder entrenar con los chiquillos. Los días lunes y miércoles usamos la sala de musculación del gimnasio municipal, buena parte del estadio, el parque. Esos son los recintos que utilizamos, y el llamado en parte es también a facilitar los recintos educacionales para la práctica de los deportes que están representando a la comuna, a la región y en algunos casos al país. Así que

0: condiciones no las facilitan. ¿Por qué? No lo sé, pero ojalá que se pueda concretar un trabajo con los mismos encargados de educación, donde el deporte le hace bien a cualquier persona, a cualquier adolescente, a cualquier niño, y es una muy buena instancia para fomentar y utilizar estos espacios que muchas veces están vacíos, con luces apagadas, y que puede ser utilizado por jóvenes.
1: Exacto, Víctor.
0: Un abrazo.
1: Ya. Muchas gracias, Víctor.
0: Que tengan
1: muchas
0: una excelente gracias. Jornada, chiquillos. Cuídense. Felicitaciones.
1: Hasta luego. Gracias.
2: Gracias por el tiempo.
0: No, de nada. Qué buen punto. Tocó nuestro amigo Nicolás, porque de verdad, pero yo lo sé, muy buena fuente en el ámbito del básquet. Hay instalaciones que están cerradas. Sé que también nos comentan de que hay un gasto de personal, de alguien que vaya a abrir, pero yo creo que todo eso se puede gestionar, se puede ayudar. Por ejemplo, hay tantas disciplinas, básquetbol, voleibol, ahora que se están fomentando. Hay un montón, emperador, Mira, a ver, ¿qué nos llega por acá, emperador? 10:02, envíemelo nomás. Pero sería súper bueno hacer este trabajo, me imagino yo, con las entidades que correspondan, área de salud, quienes sean, de poder facilitar estos espacios deportivos a estas instituciones que de verdad lo necesitan. ¿Qué dicen por acá? No te creo. No, el campeón necesita reunir aproximadamente 3.500.000 pesos para costear pasajes, estadías y locomoción. Quienes desean apoyarlo, esto es un Río Buenino que salió campeón en la Liga Chilena de Barrilete. ¡Barrilete! Y quiere ir a representar al país, a Brasil. Mira qué buena. Quienes deseen apoyarlo pueden hacerlo a través de la transferencia al RUT. Acá lo vamos a dar. O contactarse al 976-530144. Yancuché ofrece portar el logo de empresas auspiciadoras en su camisa de competencia en Brasil. Actualmente recibe patrocinio en la tienda online Vaquero Patrick Chile. Mira, en Barrilete Emperador.
3: Acá en Río Bueno hay un campeón nacional de barrilete.
4: Ese mismo.
3: Y ahora va a Brasil, está juntando platitas, están haciendo ventas de empanadas y todo el tema.
0: Nos vamos a contactar con el amigo, ¿ah? ¡Qué buena! Muy buena, buena, buena. 3.500.000 pesos necesitas juntar. Mañana. Ya, mañana vamos a hablar sobre la película de Michael Jackson, que está batiendo todos los récords. Dice el emperador que es muy buena. Buena, buena, buena. ¿Te sorprendió? ¿Es para verla con los hijos? ¿En serio? Mira qué buen emperador. Señoras y señores, damas y caballeros, en un día lunes de harta noticia, de harto contacto telefónico con las organizaciones, si usted quiere venir a los estudios de la radio a dar a conocer sus cosas, no tengo ningún problema. Contáctese con nosotros. Me da lo mismo lo que diga el emperador, pero venga acá a los estudios de la radio para apoyar a todas las organizaciones sociales de nuestra comunidad. ¿Ya? Nos escuchamos mañana, 8:30 en punto. Si es que DJ Mike no se pasa. Estábamos atrasados y por eso nos demoramos hoy día, porque estábamos atrasados. Alguien se quedó dormido. No voy a decir quién. Cuídense. Linda semana para todos.

Hoy amigo, buenos días. Buena, qué lindo lo que hacen ustedes. Eso efectivamente es una actividad bonita. Un papá y un hijo unirse a través de un álbum es lo más maravilloso. Yo a mi hijo le compré siempre los álbumes hasta mucho, hasta cuando ya crecía. Podía poner fuerte un huevo. Estaba bueno. Oye, acordándome de eso, efectivamente el de Sudáfrica, el que más me recuerdo yo. A mi suegra, de hecho, le dice la bubucela, la vieja que mete ruido.

deje los datitos del niño que va a ir a Brasil ahí en el Instagram, en algún estado o algo, para que nosotros podamos hacer algún aporte.

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1: 10 de la mañana y 10 minutos.
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Buen día, buen día, buen día, queridos amigos y amigas. Es el super lunes de la comunidad. Qué gusto de saludarles. Ay, ¿qué tal, gente? Estamos ya al aire en vivo en la 91.5 y 89.3 para Lago Ranco Futrono, desde la Unión para el Mundo. El emperador del dance in the music. ¿Y quién les habla? Juan Villarzo. ¿Qué le habrá pasado a Chiquibaña que todavía no llega? ¿Cuál será la chiva que tendrá para el día de hoy? 10:15, queridos amigos. Activamos el WhatsApp, pero de inmediato, para que nos vayamos saludando. Al más 569-47-53-31-68. Deja tu mensaje, tu saludo. Hoy se me cae todo, que vengo aquí en la mesa. Ya. Queridos amigos y amigas, 18 de mayo. Saludamos a quienes hayan nacido un día como hoy. Feliz, feliz cumpleaños a quienes nacieron un 18 de mayo. Oh, 18 de mayo ya. Dios mío, señor, cómo tan rápido la vida. En 3 días más está de cumpleaños mi hijo. ¿Tú crees que hemos hecho llegar alguna invitación? Nada.

0: rato arranca la comunidad a esta hora. Vamos a saludar a quien hace posible este primer bloque de programa. 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Bien, WhatsApp se viene. Repita el WhatsApp, Emperador, 10:16, buena música.
1: 569-4753-3100, es el WhatsApp.

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0: 23.
1: Sí. 10 de la mañana con 23 minutos. Estamos al aire en vivo por Más Radio. Llegó la reina, la princesa, la princesa caballo, ¿cómo está Chiquibania?
2: Princesa caballo.
1: ¿Te acordáis? Fue moda, po.
2: Buenos días, gente. ¿Cómo le va? Buen lunes para todos.
1: Eso.
2: Una excelente semana.
1: ¿Cómo estuvo el fin de? ¿Cómo estuvo Coro Gospel? Qué entretenido.
2: Movido, terriblemente movido.
1: Me gusta Coro Gospel porque es como las películas antiguas esas de...
2: Sí.
1: Bueno, uno que no cacha mucho el tema, pero uno ve su trabajo y es como recordar esas películas de Whitney Houston cuando ese coro que como... cantaba y bailaba al ritmo.
2: Sí, como cambio de hábito. También.
1: ¿Cómo?
2: Como cambio de hábito también.
1: Eso es lo que necesito yo, tengo la panza. Bueno, no hay que ver eso. ¿Qué
2: no,
1: significa eso? Cambio de hábito, cambia tu hábito. Oye, tú que estás escuchando ahí en este momento.
2: Es difícil cambiar el hábito.
1: ¿De qué estamos hablando?
2: De lo que tú hablas, como de cambiar el hábito. No. Lo malo mí, que uno tiene.
1: Para mí ha sido totalmente difícil, chiquita. No digo que imposible, porque fíjate que hay etapas en el año en que sí se logra.
2: Ya.
1: Cuando, por ejemplo, yo creo que esta semana lo voy a lograr, por ejemplo. Hoy día, volviendo a... Bueno, cada uno tiene sus maneras de hacer y se respetan, ¿eh? Sus hábitos, sobre todo alimenticios. O alimentarios, ¿cómo se dice? Alimenticios.
2: Alimentarios.
1: Cuando yo no tengo mucha pega, ando muy bien.
2: Ya.
1: Pero cuando tengo pega, empieza la ansiedad. Los nervios, la ansiedad. De repente te atiende muy bien y tú negarte a alguna cosita rica y...
2: No, pues, muchas gracias.
1: Claro, no, yo lo hago por cortesía, que como como tres platos de
2: amigo,
1: cena.
2: Mire, usted se introduce ese pensamiento en su mente de que lo hace por cortesía. Pero en realidad es porque el ángel malo le dice, come.
1: Mira, fíjate que cuando vamos a casino yo le tengo miedo.
2: Ya.
1: Porque en casino siempre nos dan cena buffet. Oh, yo tengo una debilidad por la comida gratis, chiquiva.
2: ¿Tenedor libre, dice usted?
1: Tenedor libre. Y ahí le mando con camión y carro. Más encima, antes del show.
2: No, ¿y cómo cantas después? Yo no puedo cantar.
1: Rellenito, po.
2: No puedo cantar. Me siento pesada y me cuesta.
1: Es que no es nada recomendable. Nada recomendable. Para nada. Pero es que pasa que yo soy, bueno, tú sabes, es que termino el show yo para la casa lo más pronto posible. Entonces no, sí. No soy piquearme después a cenar. No, prefiero al tiro comer algo. Y siempre como que entro al lugar a pensar en que voy a comer algo piolita y no, pero después veo todas esas cosas y me da lo mismo.
2: No, yo no como.
1: Ya, pero eso yo creo que los cambios de hábito son muy fáciles cuando tienes tiempo para ti. Y solo para ti.
2: Exactamente.
1: Pero es muy difícil cuando pasa todo lo contrario. Entonces, eso. ¿Qué más me puede comentar usted, Chiquibani? ¿Algún consejo para cambiar el hábito?
2: ¿Consejo? No.
1: ¿Cómo te latí con eso?
2: Hay que... Hay tiempos que sí los cambio y hay tiempos que retrocedo 10.000 pasos.
1: Y cuando ese retrocedo, ¿qué comes? ¿Qué es lo que chancheas tú?
2: No es que...
1: ¿Cuál
2: yo...
1: es tu placer culpable?
2: El chocolate.
1: Ya. Yeah.
2: El chocolate.
1: ¿Pero todos los días comiendo chocolate?
2: Sí, aunque sea un cuadrito o dos en el día. Ya. Porque me da ansiedad. Y lo único que me calma la ansiedad es el chocolate. Pero lo que más me complica a mí es mi desorden de horario.
1: ¿Estás comiendo muy de noche o...?
2: No, a veces como a la hora del almuerzo, después como a las 4 de la tarde, 5 de la tarde. O a veces mi almuerzo es a las 4 de la tarde, 5 de la
1: esa
2: tarde.
1: Está malísima. Está malísima, Chiquibania. No deja reorganizar tu cuerpo.
2: Exacto.
1: No dejas descansar y tampoco que pueda digerir lo que ya comiste recientemente.
2: Mis tiempos no los sigo así como todo normal. Pues no sé, el desayuno en la mañana temprano, que después tienes que un snack a las 11, que después el almuerzo a la 1 y el snack a las 4 y la 11 a las 6 o a las 7. Claro. Yo no sé de cenar. Pero no puedo.
1: Última comida, ¿qué hora es tu última comida, Chiquibania?
2: Depende, pues a veces mi última comida es la 11, que la tomo a las 7, 8 de la tarde. Pero
1: buena
2: hay veces,
1: hora para dejar de comer,
2: sí,
1: muy buena hora.
2: Pero hay veces en que me da la ansiedad y si no tengo chocolatito, uy, a las 10 de la noche, a las 11 de la noche, a la 1.
1: Claro. O sea, igual, dos, igual está bien 3, comer a... ¿Sabes que esta conversa me da una cana de estornudar? Espérame.
3: Oye,
2: ¿está resfriado?
1: Mira, está, sí, sí, mi hijo sobre todo ayer estaba muy, muy con fiebre. Hoy día amaneció. Ya mira, yo creo que, o no creo, sino que se ha escuchado mucho que uno se aconseja comer cuando uno sienta hambre.
2: Sí, yo soy así también.
1: Entonces, yo también soy así, pero, muy así.
2: Pero me pasa que a veces estoy todo el día sin comer porque no tengo hambre.
1: Ah, no.
2: Y eso
1: no,
2: es malo.
1: No, porque
2: también es el extremo.
1: Energía al cuerpo. Sí.
2: Exacto.
1: Sí. O por último, algo liviano a mediodía.
2: Sí.
1: Claro. Pero pasa que lo tuyo ya pasa a ser como antojos con esto del chocolate. Ya es otra cosa. Eso no es hambre.
2: No, es ansiedad.
1: Complicado el tema.
2: El tema de la ansiedad es muy complicado, amigo. Muy complicado.
1: Sí. Y muchos tenemos ansiedad hoy en día, yo creo que todo el mundo, con sí, todo lo que pasa, con algunos problemas, qué sé yo, económicos, sentimentales, preocupaciones, etcétera.
2: Y
1: ahí vienen las enfermedades también.
2: Y la ansiedad se mezcla mucho con el estrés.
1: Así
2: entonces es una bomba de tiempo. Que por lo menos a mí se me manifiesta después con los tics nerviosos en los ojos.
1: Andamos por ahí.
2: Sí.
1: Igual tengo esos tics, porque te duelen todo el cuerpo.
2: No, en mi ojo, mucho, mucho, mucho. Y se me pasa de un ojo, del derecho al izquierdo, y así va. El tic nervioso. Con la mezcla de la ansiedad y el estrés. Pero bueno.
1: Oye, preguntémosle a la gente, para empezar la semana, ¿qué recomienda usted un buen hábito alimenticio o alimentario?
2: Sí. ¿Y cómo se le manifiesta?
1: ¿Cuál es su dieta?
2: Yo quisiera saber cómo se le manifiesta el estrés y la ansiedad a la gente. ¿Cómo se le manifiesta? Porque a mí por lo menos se me manifiesta con mi tic nervioso. Y lo otro que me pasa mucho es que me da alergia en mi piel. Como que
1: picazón.
2: Como que se manifiesta de esa forma. Con harto así.
1: Ya.
2: Picazón.
1: 10:30.
2: Sí. Ya.
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2: Pero viste que...
1: Gente, aquí me explota, me mandan cuestión última hora.
2: Pero es el emperador, pero mira, te das cuenta
1: ya
2: que...
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1: ¿Viste? Me encanta este programa.
2: Sí.
1: ¿Para qué nos juntamos en la pauta anoche?
2: Amigo, esto va en vivo y en directo.

0: 10:33. Vamos a la pausa. Junto, esta sí me la sé de memoria. 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Bien, vamos a la pausa y ya volvemos con más de la comunidad. Ojalá ya con algunos mensajitos. ¿Ha llegado algo, Chiquibaño, no? ¿Nada?
1: Sí, ha llegado.
0: Ha llegado, muy bien. Sí. Saluditos al WhatsApp. Repitamos el WhatsApp, chiqui.
1: Repitámoslo.
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0: Es que hubieron como hartas preguntas, po. ¿Cómo usted se manifiesta? ¿Cómo se le manifiesta la ansiedad?
1: Y el,
0: ¿no?,
1: estrés. Exacto.
0: ¿De qué manera? A Chiqui Bania le causa alergia a la piel, tics nerviosos. A mí también los tics nerviosos siempre están. Estoy siempre ansiado. ¿No? ¿Cómo se dice? Ansiedad.
1: Ansioso.
0: Ansioso. Qué estúpido lo que acabo de decir. Ya, voy a ir a comer 800 cúgenes mejor.
1: Te creo. Ya.
0: No, es que estoy mal, chiquita.
1: Hola, amigo, pero sí está bien.
0: Ya, vamos a la pausa. ¿Esa es la pregunta o cuál era su hábito alimenticio?
1: ¿Cómo se manifiesta la ansiedad y el estrés en el auditor? Y si tiene algún consejo para los hábitos

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3: 5 grados.
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0: 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Bien, se ya. Activó el WhatsApp, algo
1: WhatsApp,
0: ahí.
1: Tenemos WhatsApp,
2: Ya. Revisamos el WhatsApp.
0: Vamos saludándonos, cabros, que comienza la semana y queremos vivirla con alegría a través de su saludo, su buena onda. Un saludito cortito nomás, hola chiquillos, que escuchando, los que tengan buena semana, cualquier cosita, vale, hasta no el ánimo también. Era WhatsApp. Buenas.
3: ¿Cómo estás? Hola, Bani, ¿cómo estás? Que tengo
0: el gran Pipe.
3: No puedo hacerlo, Juan Pipe. Saludos para Bani, que tengan un buen programa, que tengan una buena semana. Saludos, Bani, saludos, Juan Pipe, saludos.
0: Abrazo enorme para nuestro Felipe Rivera, nuestro number one, ahí siempre, al pie del cañón, Pipe, querido. Que tenga buena semana, perrito.
4: Hello, hello, hello.
0: Hello.
5: Bani, yo soy igual, yo tenía que saber.
1: Va, ven, Akira.
5: Hola, chicos, buenos días, ¿cómo están? Espero estén bien, que tengan un buen comienzo de semana.
0: Hola, Anita.
5: Un bello y bendecido lunes. Sí. Esta semana es cortita para algunos. Que estén bien, que tengan un lindo programa. Besitos, abrazos, los quiero mucho, chicos. Cariño, saludos para todos. Cuídense, abríguense, que hacen
0: besotes.
5: Vale, te pido besotes. Un tema después, ¿ya?
1: Ya, si Tanita se lo voy a buscar. Bien.
0: Algo más nos dijo, ¿eh?
1: Sí, y nos dijo algo más de la pregunta.
5: Yo soy igual, yo tengo que saber comer un pedacito de chocolate, aunque sea un cuadrito,
1: sí,
5: porque no. Me da esa ansiedad.
1: Tremenda.
5: Pero tiene que ser chocolate, uh-huh. Blanco,
1: ojalá.
5: Del que sea.
1: Sí.
5: Y
1: ojalá blanco.
5: Tengo chocolate por todas partes. En mi pieza, en la cocina, en mi escritorio, en los cajones, y chocolate por todas partes. Pero tengo que saber comer un pedacito de chocolate todos los días.
1: Sí, no, es verdad eso. Y uno lo, JP, uno lo guarda así como que escondido y te dices a ti mismo, ya, no voy a comer más, lo voy a dejar aquí para que no
0: que,
1: porque me hace mal, no. Y después...
0: Es que no podía escondértelo, sí, a ti mismo. Si tú sabías dónde lo escondiste.
1: Pero uno hace eso, po, como para engañar a la mente, por decirlo.
0: Anita,
1: así.
0: Te mandamos un gran besito y abrazo, que tengas linda semana. Y gracias por compartirnos tu antojo también, ¿eh? ¿El chocolate blanco dijo?
1: Sí, no, el chocolate, ojalá blanco dijo. Sí. El mío, mi favorito, es blanco. Sí, sí.
0: Mira, yo creo que lo que mejor hay que hacer, Chiquibania, es agarrar un trocito de chocolate, un cuadradito.
1: Ya.
0: Volver a envolver lo que te quedó. Mirar hacia adelante de la cocina, cerrar los ojos y lanzar el chocolate hacia atrás.
1: No.
0: Y ahí no vas a saber dónde quedó. Esa es la solución.
1: No.
0: Estoy aquí rompiendo los platos, los vasos con el chocolate.
1: No, pero sí.
0: Es que no,
1: mira,
0: puedes saber.
1: Yo creo que en ese aspecto uno tiene que aprender a tener autocontrol. Y decir, ya, okay, me voy a comer solo un cuadrito o ya, dos, a lo mucho. Pero para saciar o quitar esa ansiedad.
0: Mira, ¿sabes lo que compra mi novia? Unos chocolates que son como de cacao, que son menos dañinos.
1: Sí.
0: Entonces ahí estamos tratando de aprender de comer de a poco, sí, y más encima con algo, entre comillas, que no hace tanto daño.
1: Exacto, o una barrita de proteína, de eso, creo que se llaman proteín, esas barras.
0: Ya,
1: son muy,
0: sí,
1: buenas,
0: sí.
1: Son muy,
0: sí,
1: buenas, porque no te engordan y te sacian la ansiedad. Y son dulces.
0: Hablando de chocolate, yo no sé si esto me está dando porque estoy viejo o porque tengo algún problema.
1: Yo creo que las dos.
0: Las dos son un problema. Las dos son un problema. Ya, resulta que... Cada vez que como algo salado, almuerzo salado, necesita, tengo como que nivelar.
1: Sí,
0: como
1: a mí me pasa siempre.
0: Hay que nivelar, chiquibar, sí. Esa cuestión yo la escuchaba cuando era cabro chico de mi papá.
1: No, a mí yo siempre sigo así. O sea, sí, se podría decir que eso es de eso ya es algo que el humano adulto hace. Por lo menos yo lo hago desde chica. Porque,
0: ya, entonces no soy único.
1: No, pues es que a mí me gusta la comida agridulce. Ese es el punto.
0: Ah, mira, puede ser por ahí, ¿eh?
1: Sí, me gusta la comida agridulce. Entonces, si yo como un poquito de salado, necesito comer al tiro algo dulce.
0: Oye, ¿cuál es tu chocolate favorito o tu dulce favorito?
1: Mi chocolate favorito...
0: ¿O tu snack favorito?
1: Mi snack favorito es el Costa Rama blanco.
0: Blanco, rico.
1: Sí. Y mi dulce favorito es el dulce mosqueta, por supuesto.
0: Yo tengo dos dulces favoritos, que siempre en los viajes tiene que ser.
1: ¿Cuál?
0: El Rolls. Oye, qué cosa buena el Rolls. Sabes que yo no trato de que Coque no me vea porque yo quiero comerlo solo.
1: Ay, ¿sabes cuál es mi favorito también? Porque siempre lo llevo a todas partes. Como dices tú, si es que hay que viajar o algo. Me cuesta el nombre de este. ¿Cómo se llama?
0: ¿Cómo es?
1: Ay, es una barra. Déjame buscarlo.
0: Golpe, Chocman.
1: No, rellena tú mientras, déjame buscarlo.
0: Ya, mi favorito es el Rolls, como bien decía, y lo otro es el turrón. ¡Qué cosa!
1: ¡Oh, rica. También! ¡Qué delicia!
0: Sí, y eso. Tenés agua a la boca al tiro, chiquillos.
1: Sí, es que me acordé porque tengo ese gusto compartido con mi papá. Y mi papá lleva unos turrones, esos grandes, turrones grandes.
0: Sí, que antes valían como Luca, ahora como 3.000.
1: Sí, de repente va, no sé, al supermercado y vuelve con 3 turrones grandes.
0: En este caso, parecido a lo tuyo, mi mamá me inculcó esa cosita rica, ¿oh? Y el turrón, qué bueno.
1: Sí.
0: Y bueno, a mí me ayuda bastante, fíjate, cuando ando manejando en varias horas de viaje. Me ayuda ahí a estar como atento a la jugada, o no, que no me dé tanto sueño.
1: Exactamente, porque tiene que estar masticando. Entonces,
0: sí, pues.
1: Tu cerebro.
0: ¿Para qué va a estar masticando maní pelado si puedo masticar un Rolls? Un turrón.
1: ¿Cómo se llama mi? Mira, ay, bucha, no. Mira,
0: no recordaste.
1: No, el chocolate Hershey's. Igual es rico. Yeah. Pero no, mi barra es uno que
0: Costa Rama.
1: Bueno, mi Costa Rama de blanco, pero hay uno que me gusta mucho. Lo voy a buscar, ¿eh? Mientras, escuchemos WhatsApp.
0: A ver, hola.
1: Tenemos un audio y tenemos un escrito. A ver, vamos con el audio. Hello.
6: Hola, chicos. Acá la Dani de la Botica Verde. No estoy en mi botica, pero ando en Valdivia y lo estamos escuchando igual en la señal online. Así que les doy un abrazo. ¿Y cómo se me nota a mí el estrés?
0: A ver.
6: Que duermo enrollada como una culebra y el otro día ando toda torcida. Así que eso, besos, cariño a los dos.
1: O sea, pero a ver, espérate. Dormir, besito Dani, besito también a la gente de la Botica Verde, que tengan buen
0: abrazos
1: turno.
0: A Valdivia y que te vaya bien. No sabemos en qué estás, pero que te vaya bonito en tus quehaceres.
1: Oye, pero ¿cómo te duermes enroscada como una culebra? O sea, como que, como en posición de bebé, así como...
0: Eso estuvo raro, ¿verdad? Porque como que en la noche no siente uno la ansiedad o el estrés, o al menos no lo sabe. Y cuando te va a acostar debería ser ya más livianita de pensamiento, ¿o no?
1: Sí, pues. Pero bueno, en la posición es la rara, la posición es la...
0: Yo creo que tú siempre duermes así, no te das cuenta, Dani. ¿O no? Por el frío, a lo mejor. Pero la Dani se escucha y como que pareciera que nunca anda estresada.
1: Oye, el amigo Carlos me manda un video que dice: mi amiga la disléxica. Sí, Tabania, véalo. Ya, voy a ver el video, no sé qué dice, pero lo voy a ver después.
0: ¿Por qué? ¿Qué dijiste?
1: No sé.
0: Ya, Mari dice lo siguiente: hola, chiquillos, hola, Mari. Está la tendalá, dijo otra cosa, pero está la tendalá con la salud mental, dice. Sí. A mí se me nota la ansiedad y el estrés con rosácea, mira.
1: Eso, ve
0: la pareció rosácea. Lo tuyo. Uh-huh. Colon irritable y a veces caspa. Pero hace un mes empecé a ir a Zumba, dice Mari. Y bucha que me ha hecho bien, dice. Todas esas cosas fomes han disminuido bastante. Saludos y que tengan una buena semana. Mira, el desestrés ahí a través de la Zumba con Mari. Cariños, Mari, gracias por compartirnos tu historia. ¿Ah? Bien, póngale bueno a la Zumba y la distracción. Hace muy bien el deporte, bien bailar, el así, baile, sí. Espectacular.
1: Hace bien bailar, amigo. ¿Qué cree que le diga?
0: O sea, me imagino que hace Zumba porque baila, pues no por otra cosa.
1: Sí, es que, bueno, es que la Zumba tiene Zumba, baile, Zumba. Tiene baile y también tiene ejercicio.
7: Entonces... ¿Te acuerdas de la Zumba? Del Morandé, que parecía Zumba.
1: No me acuerdo.
0: Era muy bueno, además que alguien se acuerda ahí.
7: ¡Zumba, Quique!
1: Ya. Y te hace muy bien la zumba, porque tiene baile que te divierte y también ejercicio a la vez.
0: Entonces, y además, concentrarte en lo que está haciendo la otra persona para copiarle el paso. Exacto. Por tanto, no tienes espacio para pensar en los problemas, en la mala onda.
1: Y trabajas tu cerebro también.
0: Así es.
1: Porque trabajas lo que es coordinación, motriz y toda la cuestión.
0: Sí.
1: Oiga, le cuento que yo también estoy en un taller. Quiero mandarle saludos a mis chiquillas, a mi profe Alejandra y a mis compañeras. Estoy ingresé a un taller de K-pop.
0: ¿De K-pop? De K-pop,
1: sí, para bailar. Me encanta, amigo.
0: ¿Cómo sería tu nombre de K-pop?
1: Nia. Listo.
0: ¿Mía?
1: Sí.
0: Mira, Nia.
1: Nia. Mi nombre
0: es Nia de Nia
1: Idols.
0: Albania.
1: Sí, Nia. Listo. Nia. Pero
0: Nia. ¿Dónde venía? No.
1: Pero es divertido, amigo. Y realmente yo hacía muchos años, yo creo que más de 30 años, que no bailaba.
0: Ya.
1: Y mira, créeme que me ha hecho muy bien.
0: Oye, pero esos pasos son difíciles, ¿sí? ¿Eh?
1: Sí. Sí, ahí andamos.
0: ¿Cómo bailaste una cumbia?
1: Sí, no. ahí estoy soltando de a poquito. El torso, mi torso, del cuello hasta mi cintura, está muy tieso. Muy rígido. Y tengo que soltarme todavía. Pero hay tiempo y la práctica.
0: Se va a lograr.
1: La práctica con la práctica y la constancia.
0: Y enamora en lo que se hace, claro.
1: Oiga,
0: qué bacán, Chiquibani, me alegra mucho que estés ahí haciendo
1: Encontré mi chocolate, que como el turrón tuyo también. Es el Snickers.
0: ¿Por qué no te comí un Snickers? Oye, el Snickers, ¿sabéis qué? Para el tamaño que tiene, llena bastante, ¿no?
1: Llena bastante, sí, pues si por eso me gusta.
0: Para que sepan, el tamaño no importa. Sí, pues no, pero es que no, pero es que si te vas a comer un sanenú gigante, mejor cómete un Snickers y vas a

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1: Oiga,
0: pausa.
1: Me olvidé de nombrar a mi profesora Alejandra y el taller de K-pop que se llama Nueva Generación Danza y Fusión. Les quiero mandar un saludito, lo pasé muy bien. Tenemos clases los días sábados en la mañana. Y como este fin de semana es feriado, porque oiga, el jueves es feriado.
0: Algunos, ¿cierto?, van a hacer sanguche.
1: Sí, pues algunos van a hacer sanguche y se van a tomar el viernes. Nosotros vamos a hacer la clase el día jueves en la mañana. Así que ahí estoy ensayando mis pasitos. Mis pasos prohibidos.
0: Oye, ¿y ahí te inscribiste sola nomás o con alguien, algún amigo,
1: no,
0: amiga?
1: No, sola. Amigo, yo soy la más anciana de todos.
0: ¿En serio? La verdad es que el K-pop es como, se ve como más juvenil, pero sí, en realidad hay mucha gente adulta que le encanta el K-pop. Sí. Hemos visto madres o abuelitas contentas con ir a ver a este grupo que viene ahora, por ejemplo, los
1: BTS.
0: BTS.
1: Por supuesto, vamos a estar ahí saltando.
0: Entonces,
1: con
0: no le tenga miedo usted, no crea que este ritmo, este baile o esta música es solo para jovencitos. Sí. No, no, no, es para todos quienes tienen alma de buena música.
1: Hay mucha en el...
0: Me gusta la música K-pop también, no hablan tonteras.
1: En el taller hay muchas niñas, pero después saltamos a de 30, y bueno, yo soy la más antigua. Yo soy la
0: más
1: buena.
0: Longeva.
1: La más longeva, la senior. No, pero me da lo mismo, amiguito.
0: No, yo soy feliz bailando. Tú vas a ir repio, la para tus 60, ¿no?
1: Sí. Ya, digamos que es la mitad. Digamos que es la mitad, ya. Pero bueno.
0: Ya, vamos a la pausa, Chiqui Pop. Ya volvemos con más de la comunidad con Nia K-Pop y Juan Pio Yarzo, 11:03. Ya regresamos.
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3: 11 de la mañana con 7 minutos.
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0: vuelta estamos. 11:12. Segundo bloque de programa arranca con Tutti. 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Tenemos saluditos.
1: Sí.
0: Chiqui, chiqui. Vamos con este lindo saludo de cumpleaños.
1: ¿Es un saludo de cumpleaños?
0: Sí.
1: Ya, vamos.
0: Mira, vamos a saludar a Catalina Calderón. Llega este mensaje de parte de Danae o Dana. Y dice, hola Juanpi, quisiera saludar, mandar un saludo a Catalina Calderón, que hoy cumple 17 añitos, de parte de su hermana Victoria, su mamá Danae, que es quien nos escribe, y sus tatas. Además, una canción nos pide de Milo J, muy bueno Milo J, que ya, no sé cómo se pronuncia, yo dice las siglas, no. M-A-I,
1: sí,
0: es, o se dice
1: sí.
0: Mai.
1: No, M-A-I, esa es la canción. Es M.A.I.
0: Le gusta Milo J a la cumpleañera Catalina Calderón. 17 añitos, que sean muchísimos más y que pases un gran día, querida Catita. Besitos y abrazos de parte de tu familia. Y nosotros aquí en Más Radio nos sumamos a ese cariñoso saludo para Catalina Calderón en su cumpleaños. Cariños a la mamita Danae, a la hermana de Catalina, que es Victoria, y a los tatas ahí, que de seguro estarán chochos con la gatita, sus nietas y la hija Dana. Besitos y abrazos a la familia para ustedes. Feliz cumple para Catita.
1: Y
0: ¿qué cosa? Ya, vamos a buscar la canción de Milo J entonces.
1: Ya lo tengo. Sí, tengo.
0: ¿Lo tenemos ya?
1: Sí, cuando nos vayamos a música nos vamos a ir programado con el pedido de la citanita y luego este pedido de cumpleañero.
0: Buenísimo, buenísimo. Por acá también nos escriben, dice, hola, ¿cómo están? Bien, pues, dice acá, yo tengo ansiedad, de hecho me estoy medicando para eso. Mira, de repente uno lo toma como a la ligera y de repente es necesario ir a un especialista.
1: Sí.
0: Dice, yo tengo ansiedad, de hecho me estoy medicando para eso y por estrés también. Y es por estrés. En mi cuerpo se manifiesta con miedo, mareos, nerviosismo y fríos en mis extremidades. Dice, me ha dado dos veces una crisis y es terrible. La ansiedad se puede manifestar de distintas maneras y yo creo que me tocó la peor. Saludos, mis chiquillos. ¿Quién fue ahí? Le enviamos muchos cariños.
1: No, no me sale el nombre, pero abrazo y cariño.
0: Personita.
1: Sí,
0: no, no me parece su nick. No sabemos su nombre.
1: No sale. Sale como.
0: Pero le mandamos mucho ánimo.
1: Como ese signito así como de. Como que fuera un. Ay, no sé cómo explicarlo. Pero es un signo que del teclado.
0: Ya. Esa vuelta para algo que.
1: Es que no sale, porque a veces no salen los
0: oye.
1: Nombres.
0: Sí, pues le.
1: Ah, ya, mira, te puedo decir, si tú tienes un teclado enfrente.
0: ¿Ya?
1: ¿Cuál teclado? El número 4, que tiene el signo peso.
0: Sí.
1: Ya, el otro signo. Ese, no sé cómo se llama.
0: Ya, ese no me aparece a mí, me aparece solamente el 4 y el peso, nada más.
1: Ya, no es como que fuera una línea, ya, pero ondeada. Como una onda.
0: Mucho cariño a esta personita, sí. Que abrazo. Dice que le pasan todos los. Todo junto, ¿ah?
1: ¿Eh? Mira, a esa persona le pasa lo mismo que te pasa a ti del frío.
0: Del frío, sí, ahí me llegó, pero en una de todas las cosas que le pasa a ella, qué fome. A mí me pasaban mucho los mareos también, cuando estuve un momento de crisis también me dieron mareos cuáticos y que no sabía qué era y era el estrés definitivamente, porque pasé un problemita y mi cuerpo se calmó, mi mente en realidad llegó a una tranquilidad.
2: en donde se desaparecieron los mareos también.
1: A mí me da...
2: Así que lo entiendo totalmente, pero espero no ponerme en su lugar en alguna oportunidad. Qué terrible debe ser, amiga, esas crisis que ha vivido.
1: Es o terrible, amigo, dice. No sabemos si amiga o amigo.
2: Sí, verdad, le puse amiga, pero en realidad no sabemos su nombre. Ya, cariños a esta personita.
1: A mí
2: gracias por compartir.
1: A mí me han pasado cuadros así de crisis, de ansiedad, pero que me dan con como con ahogo, como que se me aprieta el pecho así muy fuerte. Bien cuático. Y,
2: un ahogo.
1: Y sí, y se me acelera la cuchara, por decirlo así, y necesito salir a tomar aire al tiro, así.
2: Sí. Respirar profundo y olvidarte. Sí. Tratar de olvidarte un ratito.
1: Exacto. Es como una desesperación. No sé cómo explicarlo, amigo. Como que te entra una desesperación grande. Sí. Y no sabes por qué estás teniendo ese síntoma. De sentirte así y más te desespera. Es muy fuerte. Horrible, horrible. No se lo doy.
2: Ya. ¿Tenemos dice audio? Acá la Juanita.
1: ¿Ya?
2: La Juanita nos escribió primero, también nos mandó un audio. Pero dice, cuando hablábamos de las comidas, la Juanita dijo: a mí me pasa lo mismo. Si me como un blanco, después tiene que ser un negro para balancearles. Me refiero al Costarrama, dice la Juanita. Claro, el chocolate.
1: Por supuesto.
2: Pero igual podría hacerle con lo que... La Juanita.
1: Tenemos audio de la Juanita y tenemos otro audio pendiente. Vamos a escuchar a la Juanita. ¿Qué dice? ¿Hola? Hello.
3: ¡Chiqui! ¡Amiga, recuperé mi voz! ¡Chiquillo! ¡Besito, Juanpi, para ti!
2: ¡Besito,
3: recuperé mi voz! ¡Hoy está para el Loli! ¡Ay, perdón, para el gato! ¡Oye! O sea, ¿se puede decir que tú eres la Miyagi del K-pop? ¡Ay, qué lindo! Me encantaría acompañarte, chiqui, pero... No, yo estoy peor que tú de contracturar. Lo que nos pasa a nosotros, chiqui, que nos falta. Algo nos está faltando.
1: W40.
3: Para descontracturarnos.
2: W40, la chiqui baña. Tan inocente o tan rápida.
1: Pero
2: no
1: que
2: sé.
1: No, rápida para bajar el perfil, pues amigo.
2: Rapidísima, chica. Muy buena. Oye, la Juanita. ¿Por qué te dijo? ¿Cómo te dijo Miyagi?
1: Miyagi, por la cuestión del K-pop. ¿Por
2: qué? ¿Y qué es eso? No, yo no cacho.
1: El señor Miyagi, po, el maestro, señor pues Miyagi. Ese es de Karate Kid. ¿Qué
2: cosa? Besito, Juanita, qué bueno que está ahí bien de la
1: oye,
2: voz.
1: Sí, qué bueno que
2: se escucha muy sensual.
1: Vamos con el siguiente audio y luego
2: 11 con 20.
1: La programación de la música.
4: El mejor autocontrol es no comprar.
1: Mira, cuánta verdad.
4: El mejor autocontrol es no comprar.
2: No comprar, no tener. Oye, eso no es muy cierto, sí. Chiqui Bania. Porque de repente uno, cuando no tiene, no lo necesita, po. Pero cuando lo ves, ahí te activa el...
1: Te pasa mucho eso cuando vas al supermercado que, no sé, te envían a comprar solo una cosa.
2: Chepo.
1: Y
2: la vista periférica para el lado.
1: Dios mío, al final el carro lleno. ¿O no?
2: Bueno, no sé si carro lleno, pero
1: ya,
2: sí.
1: Ya, no, pero con más cosas de una.
2: Se lleva
1: más
2: cosas que no corresponde. O de repente la misma casa, pues de repente decimos, ya tengamos ahí unas papas fritas, unas ramitas, unos chocolatitos para cuando venga visita o cuando queramos chanchar. No dura ni un día para otro. La tentación de tenerlo ahí.
1: Llegan del supermercado y dice, te lo come al tiro. Empieza a picotear.
2: Vamos a hacer esa pregunta a la gente, ¿ah? Pero así nomás, vamos a hacer. La pregunta es: cuando lo ves, ¿te dan ganas de comértelo?
1: Por supuesto, por supuesto. Ya vamos a la música. A ver que la gente responda a nuestro WhatsApp.
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2: 11:21. Vamos con los pedidos musicales, chiquibani. ¿Cuáles son?
1: Vamos con el pedido musical de la Anita, que es Algo Tú con Shakira y Belé. Y luego el pedido musical de Milo. Sí, de Milo J.
2: Para Catita en su cumpleaños.
1: Sí.
2: Vamos.

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1: 11:28. Vamos para allá. Hola, hola, hola. Habíamos dejado una pregunta, pero no la voy a repetir.
2: Ay, ¿por qué no?
1: Ah, no, sí, porque era el chocolate.
2: No, ¿cuál era la pregunta?
1: De que si lo ves te dan ganas de comer.
2: Sí, es.
1: Porque es distinto no verlo. Y no está ni ahí, pero cuando lo ves te dan ganas de comerlo.

0: Está hablando sola, tiene su programa aparte.
1: Este amigo, no, es que este amigo me envía puro, no sé, pues tú haces una pregunta y me envía GIF.
0: ¿Ya? ¿Qué tienen que ver con eso?
1: ¿Con qué tienen que ver con la pregunta? Y me envía videos, pero yo no puedo ver los videos. Mira, me envió estos GIF.
0: Dejen de enviar contenido para adultos, por favor, un programa serio este.
1: Me envía este GIF. Que me dicen que somos nosotros.
0: Ah, sí, soy.
1: Sí soy completamente el gordito.
0: El niño de la película Matilda.
1: Sí, el niñito de la película
0: que come la torta.
1: Sí.
0: Mira, no sé si tanto así, que a mí me repugna mucho de un solo sabor.
1: Como no sé. Empaladoso. Muy
0: sí,
1: empaladoso.
0: Sí, pues mucho.
1: Pero así mismo la ansiedad, ¿eh? Esos tragones que se le llaman cuando te da ansiedad de noche.
0: Que son los peores.
1: Sí, son los peores.
0: Ya, pues.
1: Y me como una olla, ¿no? No, sí, no era. Pensé que era audio, pero no, porque me había enviado un video y no lo puedo
0: ya
1: colocar.
0: Gracias a esta persona que nos envía simpáticamente estos GIFs de gente comiendo por ansiedad.
1: Y la Juanita me envía este otro. Oiga, Juanita, por Dios.
0: ¿Qué cosa?
1: La Juanita me envía este otro GIF. Qué loca la gente, ¿no? Ya. Vamos a la mención.
0: Ajá, está buena, está buena para acetamol.
1: Sí.
0: Ya. 29 minutos para las 12 del día. 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
1: ¿Llegó un audio?
0: Vamos con aquello.
1: Antes de ir la tanda.
0: Hola. Hello. Hola.
2: Hola, ¿qué tal, chiquillo? Muy buenos días. ¿Cómo estás,
0: Jorge? Buenos días, señor.
2: ¿Cómo estás, señorita Ivania? ¿Dijo alguien por ahí? Por acá saliendo de Futrono se escucha como avión a través de la 89.3. Así que me tomé con varios locales que sí escuchan la radio. No quiero hacerle propaganda, pero sí le escuchan por acá. Aquí rumbo a...
1: ¿A dónde va?
2: Parece que ha ido a Los Lagos. Hoy día aparezco recorrido express. Así que un saludo grande, mi gente linda, hermosa, preciosa.
0: Eso, mira qué cariñoso. Qué
1: cariñoso. Valterito, que tenga buen recorrido allá.
0: Un abrazo gigante, Walter Jesus.
1: Y buen retorno a casa. Sí.
0: Le agradecemos mucho, Walter Jesus, la compañía, perrito. Éxito el día de hoy y siempre.
1: Oiga,
0: 11:33, ¿qué pacho?
1: Y él dice que se escucha como avión. Esperemos que no sea el avión de una notita que vamos a leer a la vuelta. Y vamos a venir con día D también.
0: ¿Qué pasó?
1: Tenemos dos días D y...
0: No me asuste.
1: No, tenemos dos días D para leer.
0: Ya, maravilloso.
1: Y una notita. Compartir. Sí, para compartir. Bien. Y una notita de avión.
0: Seguimos con esta pregunta.
1: Sí.
0: Cuando lo ves, ¿te dan ganas de comértelo? Los antojos de... Hablábamos de que de repente están ahí en... ¿Cómo se le llama esto? La despensa, ¿no? ¿Cómo se llama?
1: En la despensa, sí.
0: Sí.
1: En la despensa, así
0: cuando
1: se le llama.
0: Tienes ahí en un mueble.
1: La despensa.
0: Qué sé yo, un chocolatito, una...
1: En el velador, ya, en el cajón del velador.
0: ¿Pollito dónde?
1: O en la cómoda. O en el
0: paquete
1: closet.
0: Paquete de papas fritas, ramita.
1: O en el closet.
0: Costa Rama. ¿Cuándo lo ves? ¿Dan ganas?
1: ¿Cuándo lo ves? ¿Te dan ganas de comértelo? Tenés que responder como la sonora... ¿Cómo es?
0: ¿Sí? ¿La sonora de rehabilitar? La Lady de Bonner.

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0: 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Temperatura
2: 9 grados.
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5: Sí, sí, sí, sí.
4: Ya. Yeah. Tenemos día de... ¿Qué se celebra, conmemora un día como hoy?
6: Tenemos dos días.
4: Lo conocemos.
6: De...
4: A ver.
6: Vamos con el primero.
4: Hoy es el Día Internacional de los Museos. Mira qué bonito, los museos. ¿Cuántos museos tenemos en La Unión?
6: Uno.
4: Ninguno. No.
6: Pero en este momento hay una presentación de fotografía antigua.
4: Ah, mira.
6: Voy a buscar a ver si hay alguna información acerca de eso.
4: ¿El arte de la pintura?
6: No. De.
4: ¿Perdón, de qué?
6: De fotos.
4: ¿Fotos del recuerdo de La Unión?
6: Sí, exacto.
4: Y ah, mira qué bonito.
6: De personas que vivieron antes que nosotros.
4: Mira. Ya, el 18 de mayo celebramos el Día Internacional de los Museos para concienciar a las personas acerca de la relevancia de los museos como medio para el intercambio cultural. La creación de este día ha sido por iniciativa del Consejo Internacional de Museos en el año 1977. El Día Internacional de los Museos es una fecha ideal no solo para visitar los museos de la localidad, sino para aprender sobre estas organizaciones sin fines de lucro que ejercen el rol de guardianes para el acervo cultural de la humanidad. El lema del Día de los Museos, del Día Mundial de los Museos para el 2026 es Museos uniendo un mundo dividido. Destaca aquí el papel de los museos como espacios de encuentro, diálogo y entendimiento en una sociedad marcada por las divisiones culturales, sociales y geopolíticas. Celebrado cada 18 de mayo por el Consejo Internacional de Museos, el evento de 2026 pone en valor la capacidad de los museos para conectar comunidades, fomentar la inclusión y promover el respeto hacia la diversidad. Hoy es el Día de los Museos, de manera mundial. ¡Qué bonito! ¿Tenemos información de estas fotografías que dices tú que están en exposición?
6: No lo tengo.
4: ¿Dónde
6: lo estoy buscando,
4: es?
6: ¿No? Lo estoy buscando, pero no lo puedo pillar.
4: Ya. Yeah.
6: Porque este computador está un poquito lento. Y no puedo entrar aquí a Facebook, entonces yo sé que en Facebook parece que hay información acerca de eso. Si la gente me lo puede enviar, sería maravilloso.
4: Bien, pues, vamos a la música entonces, 13 minutitos para las 12 del día. Si alguien ahí nos quiere enviar un saludito, comentar algo, hágalo a través de nuestro WhatsApp, más 569-47-53-31-68.
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1: Eso qué.

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1: 5 minutitos para las 12 del día. Tenemos información de lo que comentaba Chiquivania, y hablábamos del día de los museos, y se recordó que aquí en La Unión hay algo a lo cual podemos invitar a la gente. Se trata de la exposición Los Retratos del Estudio Real, que reabre en La Unión con más de 83.000 fotografías patrimoniales. Mira, la muestra patrimonial vuelve durante mayo en el marco del mes de los patrimonios, consolidándose como un espacio de encuentro comunitario en La Unión. Cerca de 10.000 personas ya han visitado la exposición, que incorpora un estudio fotográfico de época, dispositivos interactivos y un sistema digital para buscar retratos familiares y preservar relatos de generaciones pasadas. Durante mayo, dice, y en el contexto de la conmemoración del mes de los patrimonios, aquí voy a repetir lo que ya dije, la muestra se ha transformado en un espacio de encuentro para la comunidad unionina, permitiendo a vecinos y vecinas reencontrarse con fotografías familiares, reconocer antiguos rostros de la ciudad y reconstruir historias vinculadas a distintas generaciones de familias locales. Desde la organización destacaron que cerca de 10.000 personas ya han recorrido la exposición, consolidándola como una de las iniciativas patrimoniales más significativas de la comuna. Asimismo, valoraron el respeto y el respaldo de la comunidad, señalando que gracias al apoyo de la comunidad, este proyecto regresa fortalecido para seguir compartiendo un patrimonio que es de todos y todas. Oye, yo quiero saber el lugar, pues, a ver. ¿No aparece aquí dónde? Es que claro, es antes de que se instalara.
2: No, entonces, esto es después. Lo que pasa es que esta muestra es estuvo en el verano.
1: Párrafo, en el último párrafo dice que se darán a conocer las fechas y lugares.
2: Sí, lo que pasa es que esta muestra estuvo en el verano,
1: ¿ya?,
2: activa, y luego de eso se finalizó como la etapa que tenían para presentar la muestra de la fotografía, y a pedido del público, porque es un lindo proyecto, se solicitó nuevamente abrirla.
1: Ok.
2: Esto ya está funcionando ya.
1: Mira, sí, y justamente quien nos saca de esta duda es nuestra amiga Fran, la chocolatética, dice que esto está en Serrano, detrás del Milú, ¿vale? Perfecto. Detrás del Milú, en la parte antigua del Club Alemán, dice calle Serrano. Ahí está. Gracias, Fran, ahí está.
2: Muchas todo gracias, invitado, entonces,
1: ahora, Fran. No sabemos si cierran en horario de almuerzo o es continuado, no creo, puede que sea continuado.
2: Sí, me dice Club Alemán por Serrano.
1: Bien, está funcionando, pero al 100%. Gracias, Fran, querida.
2: Y la amiga Nate también dice que está en el Club Alemán y es hermosa la presentación. Así que para que la gente vaya a ver.
1: Ahí está, la invitación. A que vaya con los niños y niñas también, sacarlo un ratito de las pantallas en la tarde, ¿eh? Buen panorama.
2: Buen panorama, Carla.
1: Ya, tres minutitos para las 12 del día. ¿Qué?
2: El amigo Rubén nos escribe.
1: Ah, ¿verdad? Rubén también, aquí está,
2: nos
1: Rubén. Un
2: cortito acerca de.
1: Dice Rubén, por suerte puedo disfrutar mucho de los museos gratis por acá, dice Rubén.
2: Sí, porque ya es gratis. Acá en Chile los museos tienen costos, sí. Tú pagas una entrada.
1: Ay, yo soy tan bueno para ir a museos
2: Los museos, por lo menos yo puedo hablar por los museos de Santiago, porque tuve el placer de poder ir a algunos. Hay cierto horario en que es gratis.
1: ¿Cómo se llama el museo más conocido de Santiago?
2: No.
1: ¿El más conocido?
2: El Museo de Bellas Artes.
1: El Bellas Artes. Uh-huh. Yo entré ahí y era gratuito.
2: Sí. Pero hay muestras que son con invitación y también hay muestras que son...
1: ¿Como exposiciones?
2: Como exposiciones, exacto. Que son con invitación y otras que son con entradas. Que
1: perfecto, o sea, hay algunos momentos, entonces, algunos...
2: Exacto, va a depender de qué.
1: Sí, porque imagino que tienen invitados especiales, los cuales tienen costos que pagarles y los sacan de ahí, ¿no?
2: Exacto. O
1: sea. Va a depender de qué. Pero normalmente los museos son gratuitos, a no ser, como dice Chiqui Bani, que hayan exposiciones o días especiales.
2: Sí.
1: Y si usted conoce algún museo que cobre entrada siempre, funémoslo.
2: El otro museo que encuentro muy divertido y muy bueno para llevar a los niños es el museo El MIM, que es el Museo Interactivo.
1: Santiago, sí.
2: Sí, en Santiago también. Pero es que está todo allá. ¿Por qué no tienen un museo acá así? Es muy entretenido para los niños. Tiene mucho como... No sé si llamarlo juego porque, bueno, igual tú te entretienes,
1: como
2: pero...
1: juego didáctico.
2: Es juego didáctico, sí, que te ayudan a ocupar el cerebro, la mente...
1: Claro, aprendes.
2: Y la motricidad, todo. Muy lindo ese museo.
1: Sí. Qué bonito. Qué bonito sí. Ir a los museos. Exacto. Yo recuerdo haber ido con la... En la escuela iba yo con el curso, íbamos...
2: Lo otro
1: pero
2: que
1: hoy en día se perdió un poco esa cultura, ¿no?
2: Lo otro que yo no sé si entrará en la parte de museo, pero también está el planetario en Santiago también, pero eso igual es interesante de ir a visitar.
1: Sí. Bonito.
2: Tiene mucha, sí. Es muy bonito.
1: Ya. 12 del día en punto, Chiquivania.
2: Son las 12 de todas las sirenas, todas las sirenas.
1: Mediodía ya en Chile. 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Hoy esta canción es como para hacer spinning, la primera etapa.
2: Sí.
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2: Amiguito, vamos a musiquita, tanda y volvemos con el siguiente día de... Y después una notita, la del avión que te había comentado.
1: Ah, ¿verdad? ¿Ya?
2: Sí.
1: Vamos.

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1: Son las 12, 5 minutos.
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1: Estamos de vuelta, 12 del día con 12 minutitos, y lo hacemos junto a la compañía del super económico Samber. 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Bien, vamos también a saludar a esta hora. Espera un poquito, Chiquibar, yo creo que me musiquita de la otra, de la anterior, parecida. 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Ahora sí que sí, vamos a decir y anunciar qué es lo que también se celebra, conmemora un día como hoy. Hoy también es el Día Internacional de la Fascinación por las Plantas. Mira. Y si buscan la canción Fascinación de fondo, Chiquibani. No, no importa.
2: ¿Hay una canción así?
1: Pero no por las plantas, Fascinación, ¿no? De Carlos Rivera. Ya, los amantes de, de las plantas tienen un día muy especial para celebrar. Aquí hay mucha gente, ¿ah? Mucha gente fanática de las plantas, tanto de interior, exterior, antejardín, patio, no, espectacular. El 18 de mayo se celebra el Día Internacional de la Fascinación por las Plantas, con la finalidad de destacar el papel fundamental de investigación de las plantas en la conservación del ambiente y los beneficios que brindan a los seres vivos. ¿Por qué se celebra esto? La creación de esta efeméride en el año 2012 ha sido una iniciativa de la Organización Europea para las Ciencias de las Plantas, con la finalidad de divulgar la importancia de las plantas en áreas tales como la agricultura, producción sostenible de alimentos, silvicultura y horticultura. Cuenta con el respaldo y promoción y difusión por parte de instituciones científicas, universidades, empresa privada, jardines botánicos y particulares también. Es un día para celebrar hoy y todos los días. Hay un sinfín de motivos por el que las personas sienten una fascinación genuina por las plantas. Son hermosas, necesarias para la vida en la tierra y nos deleitan con sus diversas formas, colorido y especies. Hoy entonces es el día de la fascinación por las plantas. Aquí viene el coro donde dice fascinación.
2: Mi mamita.
1: ¿Tu mami fanática de las plantas?
2: Sí, fanática de las plantas, y mi hermana también.
1: Hay plantas que se ocupan como remedio, como aura, como bonito. No, pero nada malo, ¿eh?
2: No.
1: Ven, ¿cuál decoración? ¿Es tu planta favorita? Preguntémosle a la gente cuál es su planta favorita.
2: Ya.
1: La Mari. Ah, nadie. 12 con 15.

0: por las plantas. Hoy es su día internacional. ¿Usted conoce algún planta lover? ¿Alguna planta lover que nos comparta ahí cuál es su planta favorita? ¿Cuál tiene en la casa, en el antejardín? ¿Y con qué significado? ¿Solamente por bonito, tal vez?
1: ¿Te han dejado plantado? Ya,
0: nadie. ¿Quién te hizo tanto daño, chiquilla?
1: No, pero sí preguntar, po.
0: Te han dejado plantado.
1: Como también podría preguntarte una pregunta absurda. Te han dejado plantado. Otra pregunta absurda. ¿Te puedes ver la planta del pie?
0: Se me concentran las dos canciones de fondo, chiquilla. No puedo concentrarme. Ya. ¿Qué tiene que ver la planta del pie? Ah, por la,
1: no,
0: el día de la planta.
1: Pregunta absurda, te

0: Estoy ensayando.
1: Hoy con... ya, vamos a la música. ¿Ah? Sí,
0: no, le iba a preguntar cómo le había ido el fin de semana, sus tres eventos masivos que tenía el día sábado.
1: ¿Sabes qué? Menos mal, esta semana no tenemos nada.
0: Fue maratónico su sábado.
1: Terminamos chatos de vernos las caras todo el rato con COVID.
0: Tú le decías al coque, me tenía aburrido.
1: No, jamás. Estuvo hermoso, muy muy bonito. Ya. Con unas ganas de cambiar el repertorio, sí, porque todos los días lo mismo.
0: Sí, digo. Ya, pero cámbialo entonces, man.
1: Sí, espérate que termine la radio, man.
0: Ah, ya, al tiro. Ya, vamos musiquita y volvemos. Bien. Con la nota que le decía yo del avioncito.
1: Sí, pero cálmate, que la gente nos diga y nos recomienda una plantita, man.
0: Ah, ya.
1: ¿Qué plantita nos recomienda y para qué? A lo mejor para mejorar la vida, para mejorar el aura, para el beneficio de la salud, para el beneficio económico. ¿Qué plantita guana, guana?
0: Ya, yo tengo...
1: una plantita guana.
0: Yo tengo dos plantitas para recomendar.
1: Plantita de la guana. A ver.
0: Una es la lavanda.
1: Ya.
0: Que es muy buena, sobre todo de forma aromática. Y la otra plantita que me gusta a mí recomendar siempre es el poleo. El poleo hace muy bien para todo. Inclusive hasta para calmar la ansiedad. O para relajarte y ayudar a dormir. Para que vean.
1: Yo siempre que canto en escenarios grandes lo hago con lavanda.
0: O la guatita también, te ayuda para la guatita. Cuando te duele la guatita, como la crisis.
1: ¿Cuál, el poleo? ¿Siempre el poleo?
0: Sí. Es muy bueno. El poleo.
1: ¿A ti te gusta la banda o prefieres cantar como sola nomás?
0: Me gusta banda. También canto sola, pero me gusta banda. No leí tu segunda, ¿cómo se dice?
1: Tu segunda lectura.
0: Sí, no le tomé atención a tu segunda lectura de lo que me dijiste.
1: No, porque yo te digo que de repente voy a cantar con la banda. Con la banda de fondo, con la banda, con los músicos.
0: Ah, ya.
1: Ya, y eso, pues, en vez de la banda, el olor, en la planta.
0: Ah,
1: no sé, ya, chao.
0: La estupidez misma, ya, chao.
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0: Ya lo vamos de nuevo. Llamen a JP.

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1: Iguales. Bien, 11:12 del día con 27 minutos. Insólito. ¿Qué pasó? Pasajero muerde a tripulante y obligan a desviar vuelo.
2: ¿Qué?
1: ¿Pero cómo? Insólito incidente en pleno vuelo, dice acá. La aerolínea Qantas debió desviar un avión que viajaba desde Melbourne a Dallas debido al comportamiento violento de un pasajero. Según medios locales, el hombre protagonizó un episodio de agresividad e incluso habría mordido a un auxiliar de vuelo. La situación obligó a realizar una escena de emergencia en Papeete, en la Polinesia Francesa, donde fue reducido con ayuda de otros pasajeros. A su llegada, el sujeto fue entregado a las autoridades y quedó con prohibición de volar en Qantas, la marca de aerolíneas. Desde la aerolínea fueron claros, dijeron: la seguridad de nuestros clientes y tripulación es nuestra prioridad y tenemos tolerancia cero con conductas conflictivas. Pero ¿cómo la muerde? Hoy me acordé del otro, este chileno que se puso ahí a... quedó detenido no sé a dónde también por decirle mono a una azafata, me imagino, una tripulante. Terrible lo que pasa de repente en la gente que vuela, media rayada alguna. Sí, 12:28. No me acuerdo para dónde fue ese vuelo, pero el chileno que dio noticia ese por ser racista también con sus comentarios.
3: Oye,
1: por
3: amigo,
1: Dios, ¿no?
3: Estornudé, perdón. Te iba a hablar y justo se me vino el estornudo.
1: No pida perdón. Alcancé por algo tan natural.
3: No pida perdón. Qué locura,
1: ¿eh? Sí, pues.
3: Qué locura.
1: Pero yo pensé que iban a decir aquí el que motivó a este pasajero a hacer
3: a
1: eso.
3: ¿A morderlo?
1: Claro, obviamente no tiene justificación alguna, pero para cachar qué onda en su cabeza.
3: No sé.
1: ¿Qué está bajando? Está estresado.
3: Es raro, por más de
1: ¿cómo
3: que...
1: ¿Cómo se manifiesta el estrés en él? Mordiendo.
3: Por más de que te hayas peleado con alguien o hayas discutido, no creo que sea como para el extremo de llegar a morder a alguien.
1: ¿No será el jugador de Uruguay que llegó ahí a la aerolínea, oye? ¿Cómo se llama este? El que muerde, po, que está en el Miami ahora con Messi.
3: Ah, no sé. No, ahí ya no le pego ya a la cosa. A lo del
1: ¿cómo se llama, cabrón, el jugador de Uruguay este?
3: Mira que me mandan una recomendación.
1: Luis Suárez se llama el jugador, porque, que es conocido también, bueno, aparte de ser muy bueno.
3: Porque
1: él muerde a los defensores.
3: ¿Los para muerde?
1: Para que los defensores le peguen y el árbitro ve cuando le pegan y le expulsan.
3: No te creo.
1: Sí, pues esa era su técnica. Como tres veces la hizo. Acá un chileno también la hizo.
3: El extremo a lo que llegan.
1: Sí, mañoso el hombre.
3: Mañoso.
1: Ya.
3: Me envían ahí un datito.
1: ¿De planta? No.
3: Sí, es que es como...
1: Ah, pero claro, es para sí. El sistema nervioso. Y dice acá, sí. Recomiendan
3: gotas orales.
1: Mira, se trata de Melinerv.
3: Mira.
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1: Ya, eso. 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
3: Ya, oiga, nos vamos a ir a tanda. Sí, nos vamos a ir a tanda, obviamente con las menciones y luego con una cancioncita. Tenía un pedido pendiente.
1: ¿Cuál era el pedido pendiente?
3: Que yo no me había dado cuenta. El amigo Carlos me envió un video y dice: cita Vania, si puede poner It's Me de Elite para escuchar un poco de K-pop, por favor.
1: Buena.
3: Y es un postdata, decía, video para el tren. Me envió como un video para yo hacer un tren, pero yo no tengo idea cómo se hacen esas cosas. Ni siquiera, yo creo que en mi...
1: ¿Para subirte al tren?
3: No, ¿tú sabes hacer eso de los tren, los reels y todo eso? Yo no.
1: No, eso es para gente joven.
3: Ya, yo no hago eso en mi G. De hecho, no hago nada en mi G, en verdad.
1: Nunca me he subido a un tren al metro de Santiago nomás.
3: Ya, pues amigo, si te estoy hablando en serio. ¿En serio te estoy preguntando si tú sabes hacer reels, trends y todas esas cosas que se hacen en TikTok?
1: No,
3: ¿tú tienes TikTok?
1: Tontera.
3: Yo no tengo TikTok.
1: Sí, lo hice alguna vez con mi hija para salir juntos en video. Hay algunos ahí, pero las nuevas cosas no pasa nada.
3: Y hay TikTok así con transiciones bacán y todo. No,
1: yo igual
3: no,
1: es rico el trencito, sí. Bueno.
3: Oh.
1: Es rico ese chocolate.
3: En estos momentos estás
1: conocido. Es el único tren que sigo.
3: Sí, es rico el chocolate trencito. Debo decirlo que sí. Así que,
1: más rico que Meliner.
3: Meliner, sí. Así que nos vamos a ir a tanda con una canción de Elite, pero antes.
1: ¿Elite?
3: Elite. Que es una girl band de K-pop. Pero antes, vamos.
1: ¿Es una hierba? ¿Para qué? Para la ansiedad también.
3: Girl de chica. De chica, de banda de chicas.
1: Ya.
3: Pero antes vamos a ir con menciones, pues.
1: Claro que sí. 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Vamos a la pausa y ya venimos con más de la comunidad. No se mueva, queda la última patita.
3: Sí, nos vamos a ir con entonces Magnetic de Elite, Emma Radio.
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1: 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Temperatura
2: 11 grados.
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1: Vamos con Tita Guampi. Ya estamos al aire.
2: Claro, ya de vuelta en la última patita, el último bloque de programa. Van restando 15 minutos para la una de la tarde. 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
2: Ya, atención. Dice acá, instituciones financieras alertaron sobre una nueva modalidad de estafa telefónica. El fraude consiste en llamadas de falsos ejecutivos que solicitan a las empresas marcar asterisco 21 en su celular debido a una supuesta emergencia o problema de seguridad. Al realizar esta acción de marcar el asterisco 21, los delincuentes pueden tener el control absoluto del celular de la víctima, pudiendo desviar llamadas e incluso acceder a las cuentas bancarias de la persona afectada. ¡Ay! No te creo. Mira,
3: ¿cómo se actualizan esto? Malandrines, ¿eh?
2: Al chiquivane te voy a llamar.
3: No.
2: Para cachar si es verdad, po. Tenés no, plata en las cuentas, ¿no?
3: No tengo ni un peso.
2: Entonces no te llamo.
3: Te llamo yo.
2: No.
3: ¿Por qué no?
2: 14 minutos para las 13 horas. Oye, atentos con el. Atentatito. Atención. Oye, díganle esto a los papás, a los abuelitos, abuelitas, porque de repente pueden llegar a caer. Así que no hagan nada a llamadas fraudulentas, raras llamadas.
4: Atento, mantención.
5: Acá mantención. Atento.
2: Hay que estar atento entonces a las llamadas de los malandrines.
3: Dios mío.
2: Ayer me llamó uno, po.
3: Sí.
2: Pero no era de este de asterisco 21, era... Era esta típica de transferir, ¿no?
3: Sí, no. A mí
2: luego se enojó al final.
3: Se enojó.
2: ¿Qué baja, hijo a la gran?
3: ¿Te dijo así?
2: Sí, pues se enojó.
3: No, a mí me
6: buenas tardes. Llamamos del banco en tanto y tenemos una operación que podría ser fraudulenta. Queremos saber si fue usted quien hizo esta transacción hace 30 minutos.
2: No fui yo, le dije.
6: ¿Y usted conoce a la señora Claudia, no sé, Martínez?
2: No me suena, fíjate.
6: Lo que pasa es que ella fue quien hizo una transacción el día de hoy a las 12:30 y queríamos corroborar si usted accedió a esto para que ella realizara y además haga cambios en sus perfiles y sus nombres y toda la cuestión.
2: No, qué raro, le decía yo, qué raro. No,
3: ¿qué puedo hacer? ¿Le seguí el juego?
2: Sí, pues, para que pierdan tiempo, para que no llamen tan rápido a otra persona.
3: Ya, y
2: que... Después le dije... Ay,
3: pero
2: no,
3: pero tú...
2: Ah, no, fue así.
3: Pero tú le dijiste, ya, ¿y qué puedo hacer?
2: Sí, pues, obvio.
3: Ya, ¿y qué te dijo?
2: Ya, y ahí te dicen, para, ¿cómo se dice? Para poder mantener su seguridad, usted simplemente tiene que, como que anote esta cuenta y facilitar. Pero usted, y me decía, ¿pero usted seguro que no es familiar de Claudia no sé cuánto? Y al final terminé diciéndole, ¡sí, soy yo! Y ahí me dijo, ¡ándate, hijo, a la gran!
3: Te dijo.
2: Y cambió la voz al toque así.
3: El remate.
6: Pero estaba así aguantándose la respiración.
3: El remate.
2: Bueno, entretenido. ¿Y la paso bien cuando me llaman?
3: No, yo no conté.
2: No me gusta que me llamen, pero esa llamada sí me gusta.
3: Hace un ratito atrás me llamaron, pero yo no contesté.
2: ¿En serio?
3: Sí.
2: Contesta.
3: No, ¿para qué? Vamos a la musiquita.
2: Ya, si me llaman ahora, al aire vas a la. Vas
3: ya,
2: a la
3: Madrid, dice. Sí.
2: 11 minutos para las 13 horas.
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Brother, yo no sé ni cómo yo llegué a casa anoche. Clase lo que era. Y hoy me están tirando de nuevo para bajar para allá, pero yo creo que hoy sí que ha hecho pichadera, que no me esperen, bro. El humo.

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1: Por la mañana, café, por la tarde, ron. Me gusta esa canción. 4 minutitos ya para las 13 horas, Chiquibania. 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Ya nomás. Caramba, caramba, se viene el lunes, caramba, se viene el lunes. Ya pues, que tenga buen lunes, amigo, amiga. Gracias por la sintonía, nos despedimos. Nosotros el día de hoy, Chiquibania y Juan Pio Yarzo, es la comunidad de Más Radio. Sigan sintonía 24-7 de Más Radio, la radio de la gente y por Mega Feliz. Buena música, los programas de la tarde, pura buena onda. Chiqui, que tenga buen lunes, mi cabra.
2: Chamito, nos escuchamos mañana si os quiere.
1: Chaito, gracias gente por la escucha. Adiós, adiós.
2: Hasta mañana.
3: Es Juan Pio Yarzu, en la comunidad.
2: Chao, gentecita. Que tengan linda tarde de lunes. Un excelente lunes para todos y una super semana. Nos escuchamos mañana, si Dios quiere, por nuestros diales 91.5 y 89.3. Viene por la tarde don Felipe Busto con la fórmula de 4 a 6 y luego don Luchito con doble turno de 6 a 8. Esto. Hasta mañana, gente. Adiosito. Bye.

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4: Es la 1, 5 minutos.
0: Temperatura.
4: 11 grados.
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0: Temperatura.
1: 11 grados.
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2: 2:02 p.m.
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0: Temperatura.
1: 12 grados.
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1: Son las 3 en punto.
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3: Temperatura.
4: 12 grados. 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
2: 4 de la tarde. Un minuto.
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0: Bien, 4 de la tarde con 17. Bienvenidos a la fórmula de Más Radio.
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0: En este lunes 18 de mayo. Hoy un poco atrasado. Pero estamos en vivo, estamos en el 91.5, estamos en la 89.3 FM y también con los amigos conectados ahí en másradiofm.cl.
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0: Y estamos también en el WhatsApp para que puedas dejar tu mensaje, tu saludo en el +569 4753 3168.
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0: Saluditos por acá, me dicen. Buen lunes, buena semana, semana corta. Oye, ¿verdad? Semana corta, sí. Día jueves, feriado. En algunos lugares, sándwich también para este viernes. Así que fin de semana para algunos, fin de semana largo. Para los estudiantes, por ejemplo, que algunos tienen sándwich, hacen sándwich el viernes. Es decir, tendrían jueves, viernes, sábado y domingo de descanso. Por acá, saluditos escuchando la radio desde Río Bueno. Saludos, Río Bueno.
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0: Ahí van llegando todos los mensajes, todos los saludos en este lunes 18. Súmate también a través de los mensajes de voz.
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3: Un abrazo, amigo.
4: Saludos, voy camino a mi casa en Puyehue.
3: Muchas gracias por la música.
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2: 4 de la tarde con 22 minutos. Oye, hay que estar atentos, porque todos los días, lamentablemente, ocurren estafas en nuestro país. El otro día leíamos una noticia con respecto a este tema. Chile es uno de los países con más cantidad de llamadas spam en el mundo. Y bueno, a esta noticia se suma una nueva modalidad, una nueva estafa que está siendo lamentablemente masiva en Chile. Instituciones financieras alertaron sobre una nueva modalidad de estafa telefónica. El fraude consiste en llamadas de falsos ejecutivos que solicitan a las personas marcar asterisco 21 en su celular debido a una supuesta emergencia o problema de seguridad. Al realizar esta acción, los delincuentes pueden tener el control absoluto del celular de la víctima, pudiendo desviar llamadas e incluso acceder a las cuentas bancarias de la persona afectada. Así que a tener cuidado, muchachos. A estar muy atentos con los números desconocidos, con entregar los datos, contraseña, etc. La gente dice, no, yo no caigo en esas cosas. Y a veces pasa. Sí, ¿cierto? Te pillan desprevenido, te pillan... A un amigo le pasó y él siempre decía, yo nunca voy a caer en eso. ¿Cómo? Hay que ser Vivaldi, decía. Amigo, lo vieron volando bajo y cayó en la estafa. Lo estafaron, le sacaron todo el dinero de su cuenta. Hasta ahí nomás llegó el Vivaldi. Sí. Lamentable, pero hay que estar muy atentos, muchachos. Sí. ¿Ya? Así es que ojo con esta nueva modalidad de estafas. Las instituciones financieras alertaron sobre esta nueva modalidad. El fraude consiste entonces en llamadas de falsos ejecutivos que solicitan a las personas marcar asterisco 21 en su celular debido a una supuesta emergencia o problema de seguridad. Si tú realizas esta acción, los delincuentes pueden tener el control absoluto de tu teléfono, pueden desviar las llamadas e incluso acceder a tus cuentas bancarias. Así de fácil, de rápido para ellos. Así que a estar atentos, muchachos, con los llamados y con los ejecutivos. Los falsos ejecutivos que piden datos, ¿ya? 4 de la tarde con 25 minutos.
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0: temperatura.
1: 12 grados.
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4: Muy bien, estamos de regreso. 4:42 en este lunes 18. Ponle energía a tu tarde. Disfrútala junto a Colún. 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
4: Vamos con mensajes, vamos al WhatsApp.
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4: Acá me dicen, buena semana, trabajando en compañía de la radio. Saludos a los que están ahí trabajando.
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4: Por acá, escuchando desde La Unión, 91.5. Saludos a los vecinos unioninos.
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4: ¿Qué más tenemos? A todos los que están de cumpleaños, hoy 18 de mayo. No olvides dejar tu mensaje, tu saludo. Ya viene el primer juego de la tarde también, para que puedas participar con nosotros.
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4: Vamos a quedar con ella. Ya está sonando de fondo. Ella es Rihanna en la forma.

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1: Lo cantaba Rihanna. 4 de la tarde, 47 minutos. Oye, ¿ya vieron el nuevo logo de Spotify? Lo vieron durante el fin de semana, algunos se dieron cuenta. Pero fue viral la noticia. Resulta que Spotify está cumpliendo ya 20 años como aplicación. Y no encontró nada mejor que cambiar su logo, el típico logo verde, ¿cierto? Con las franjas negras. Bueno, lo cambió por una bola disco de fondo y mantuvo las franjas negras, pero la verdad es que generó bastantes críticas ahí en las redes sociales. Tras las duras críticas, Spotify anunció que dará marcha atrás y regresará a su antiguo logo la próxima semana. No duró nada el nuevo logo de Spotify. De hecho, comentaron ellos ahí en Twitter o X. Dice, bien sabemos que el brillo no es para todos. Nuestro resplandor temporal termina pronto. Tu icono habitual de Spotify regresa la próxima semana. Eso, ese comunicado emitieron desde la aplicación. Ahora, siendo concreto, está bastante feo el logo. Bastante feo el logo de Spotify. Un tanto pixeleado, esa bola disco atrás. Fue un poco raro cuando lo vimos. Pero lo bueno es que es un cambio temporal. Ya la próxima semana volvería el nuevo icono o logo de Spotify, que está celebrando los 20 años. 20 años ya de la aplicación, que ocupa muchísimo. Seguramente usted lo ocupa cuando viaja en el auto, lo ocupa en su trabajo. No sé si todos pagan premium, pero se ocupa la aplicación, ¿cierto? 4 de la tarde, 49, se viene el primer juego de la tarde.
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1: Cuatro de la tarde con 54 minutos. Saludos a todos los que se van sumando recién a la sintonía. Ahí a través de la aplicación, a través de la web másradiofm.cl en este lunes.
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1: A todos los que están conectados a esta hora disfrutando de la programación. 10 grados la temperatura aquí en la Unión a esta hora. 10 grados.
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1: Oye, tenemos un problema con nuestra ruleta acá. Estamos preparando el juego, pero algo pasó aquí. Sí. No han pagado la membresía. No han pagado la membresía de la ruleta. Ya, vamos a ver cómo lo solucionamos. Ok. Para sacar el primer juego de la tarde. 4:54.
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1: Ahora sí tenemos juego, muchachos. Atención. El primer juego de la tarde participa solo con audio, ahí a través del WhatsApp.
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1: Vamos con el juego número 1.

0: adivina el personaje solo con su voz.
1: Muy bien.
0: Con tres pistas deberás identificar cómo se llama el personaje. Puede ser cualquier personaje del espectáculo: cantante, bailarín, actor, periodista, etcétera. ¿Ya? Ustedes tendrán que solamente indicarnos quién es este personaje. Vamos con la pista número uno. La pregunta es, ¿cómo se llama este personaje?
2: Hay gente que dice, ah, eso de los videos está arreglado. Tienen que ser actores. Con suerte le pago a estos muchachos.
0: Ahí está la pista número uno. ¿Cómo se llama ese personaje?
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0: Si quieres saber quién es, envía tu audio ahí a través del WhatsApp y juega con nosotros.
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0: Ya. Nosotros mientras nos vamos a la pausa, nos vamos a comerciales. Ya estamos de regreso con más de la fórmula en este lunes.
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4: Son las 5 en punto.
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0: 5 de la tarde con 8 minutos, estamos de regreso y pasada New Radical.
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0: Gran saludo a todos los que van saliendo de su trabajo a esta hora, en este lunes. Oye, ponle energía a tu tarde, ¿eh? Disfrútala junto a Colún. Colún, toda la magia del sur.
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0: Y seguimos jugando a través del WhatsApp de la radio, solo con... Sí, solo con audios.
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0: Estamos en la categoría... Adivina el personaje solo con su voz. Vamos con la pista. Pista 2, ¿sí? Ok. Pista número 2. ¿Cómo se llama este personaje?
3: Que ya, eso de los videos está arreglado. Tienen que ser actores. Con suerte le pago a estos muchachos. Voy a tener además gastarle pagando actores. Qué estúpido.
0: Ahí está la pista número 2. ¿Cómo se llama ese personaje, muchachos?
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0: Vamos con

0: Hola, hola, buenas tardes, Felipe, ¿cómo estás?
1: Bien, amigo.
0: Ese personaje lo hace un abuelito.
1: Un abuelito.
0: Y se llama Don Silverio.
1: Don Silverio. Ya. Don Silverio, dice. A la una. No sé quién es Don Silverio, la verdad. Don Silverio a las dos. Pero tenemos que preguntarle a la ruleta, sí. Don Silverio a las tres. No era Don Silverio, amigo. No sé quién es Don Silverio, la verdad. Pero no era, la respuesta es incorrecta.
2: No.
1: Vamos con... ¿Más audios o no? ¿Sí? Adivina el personaje solo con su voz. ¿Cómo se llama ese personaje? ¡Aló!
3: El paisano Abello.
1: Paisano Abello, aló.
4: Felipe Abello.
1: Felipe Abello, aló.
5: Felipe Abello.
1: ¿Ya?
5: Humorista.
1: Humorista, aló.
4: Ese es Felipe Abello, Felipe Abello.
1: ¿Ya? Ahí tenemos varios que coinciden con el señor Felipe Abello. ¿Será él o no? ¿Será el señor Felipe Abello? Cinco de la tarde con 12 minutos, estamos en vivo en este lunes. Pero hay que decir que no siempre estamos en vivo. Sí. Pero hoy estamos en vivo. A ver. Felipe Abello a la una. Felipe Abello a las 2. Felipe Abello a las 3. Muy bien. Respuesta correcta. Estaba correcta. Estaba fácil, ¿o no? Estaba fácil. A ver.
3: El paisano Abello.
4: Felipe Abello.
1: Ya, estaban correctos.
5: Felipe Abello.
4: Ese es Felipe Abello. Felipe Abello.
1: Muy bien, muchachos, muy bien.
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1: Muy bien, todos los que participaron. Se viene el juego número 2. Para los que no alcanzaron el primer juego de la tarde, lo pueden hacer ahora. Toman su teléfono y participa solo con audio ahí en el WhatsApp de la fórmula.
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1: Qué buen tema era el que pasaba ahí. 5 de la tarde con 20 minutos en este lunes. Oye, vamos con el segundo juego de la tarde. Estamos en la categoría adivina el personaje solo con su voz. Personaje número 2. ¿Cuál es? Ahí está activado. Segundo personaje de la tarde. Si logras identificarlo, envía tu respuesta solo con mensaje de voz a través del WhatsApp. Pista número 1. La pregunta es: ¿cómo se llama este personaje?
2: Sí, no, la verdad es que el cambio de horario, ese era nuestro horario antiguamente.
3: Han ido cambiando.
2: Y nos cambiaron, nos van peloteando y vamos, nosotros somos el ping-pong, ¿viste? ¿De dónde nos ponen?
1: Ahí está la pista número 1 del juego número 2. ¿Cómo se llama ese personaje?
0: Más 569-4753-3168.
1: No está tan fácil, no está tan fácil, ¿eh? Saludos a los que van saliendo de su trabajo hasta ahora.
0: Contando los minutos y segundos para salir del trabajo. Ya eres libre. 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
1: En este lunes 18 de mayo. Semana corta, muchachos. Ánimo a los que van saliendo. Ánimo a los que aún están trabajando hasta ahora. Abrigarse igual. Adivina el personaje solo con su voz.

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1: Ponemos un poco de dance a esta hora. Nos quedamos con el señor David Guetta. Esto se llama One Love. Lo escuchas acá en La Fórmula de Más Radio.
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1: Ya, 5 de la tarde con 27 en este lunes. Vamos con la pista número 2. Pista número 2. Estamos jugando adivina el personaje solo con su voz. Pista 2. ¿Cómo se llama este personaje?
2: Sí, no, la verdad es que el cambio de horario, ese era nuestro horario antiguamente.
3: Han ido cambiando.
2: Y nos cambiaron, nos van peloteando y vamos, nosotros somos el ping-pong, ¿viste? ¿De dónde nos ponemos? Pero este horario es el más nuestro, venimos pegados de Cepu, después entregamos a la teleserie, que la gente la está esperando harto, le está yendo muy bien a la teleserie.
1: Ahí está la pista número 2. ¿Cómo se llama ese personaje? Deja tu audio a través del WhatsApp más 569-4753-3168.
0: Más 569-4753-3168.
1: Esto es un poquito más difícil. Sí. Adivina el personaje solo con su voz.
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1: 5 de la tarde con 32 minutos en este lunes 18 de mayo. Oye, aún no tenemos ganador. Aún no tenemos ganador ni ganadora. En el juego 2, adivina el personaje solo con su voz. Vamos con la pista número 3. La pregunta es, ¿cómo se llama este personaje? Aquí va.
2: Vamos peloteando y vamos, nosotros somos el ping-pong, ¿viste? De dónde nos ponemos, pero este horario es el más nuestro, venimos pegados de CEPU, después entregamos a la teleserie, que la gente la está esperando harto, le está yendo muy bien a la teleserie, y a nosotros también nos ha ido muy bien, y ese es el horario, en realidad ese es nuestro público. Y lo lindo es que, bueno, nada, hemos regalado un montón de plata, entonces a mí también, por la calle piensan, a veces viene la gente y dice, este es el de las lucas. Chicos, no, le digo, para un poco.
1: Ahí está la pista número 3. ¿Cómo se llama este personaje? Deja tu audio y juega con nosotros.
0: Envíanos un audio WhatsApp al más 569-4753-3168.
1: Mientras nos vamos a la pausa comercial. La última de este lunes.
3: De... Contando los minutos y segundos para salir del trabajo. 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
1: Pausa, ya regresamos. No te cambies.
3: Temperatura.
0: 10 grados.
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0: El Ponte, 5 de la tarde con 39 en este lunes 18 ya.
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0: Estamos en el juego número 3, juego número 2, sí, ¿no alcanzamos el número 3 hoy día? Juego número 2, adivina el personaje solo con su voz. Ya tiramos las tres pistas. ¿Cómo se llama el personaje?
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0: Saludito, me dicen por acá, saliendo del trabajo.
2: De vuelta del trabajo, clases o pasando la tarde. Nosotros te entregamos la fórmula para cerrar tu tarde.

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1: Vamos a revisar los audios, ¿vale?
2: Envíanos un audio WhatsApp al más 569-4753-3168.
1: Adivina el personaje solo con su voz. Aló.
3: Ese personaje es Pedro el Escamoso.
1: Amigo. ¿Está hablando en serio o es una broma? A ver.
3: Ese personaje es Pedro el Escamoso.
1: Ya, suena serio, al menos. Ya. Pero igual tenemos que revisarlo, así es. Así es el juego. Si es una broma, fome su broma. Ya, pero no. Hay que revisar. Pedro el Escamoso a la una. Pedro el Escamoso.
3: Ese personaje es Pedro el Escamoso.
1: Pedro el Escamoso a las dos. Pedro el Escamoso a las tres. ¿Te imaginas fuera a Pedro el Escamoso? No, amigo. Respuesta incorrecta. Muchas gracias por jugar.
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1: Ay, ¿te imagino que ese sigo, Pedro? Vamos con más audios. Adivina el personaje solo con su voz. El segundo juego de la tarde en este lunes.
0: Más 569-4753-3168.
1: Aló.
4: Con su voz.
5: Joaquín Méndez.
1: Joaquín Méndez. Aló.
6: Joaquín Méndez.
1: Saludos a todos los niños también que están jugando.
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1: ¿Qué más tenemos? Aló.
7: Se llama Joaquín Méndez.
1: Joaquín Méndez, aló.
5: Hola, hola. El personaje es Joaquín Méndez.
1: Ya, tenemos varios amigos y amigas que se inclinan por esa opción. Joaquín Méndez. ¿Será él o no? Al menos tiene el acento argentino. Coincide en eso.
8: Joaquín, se llama Joaquín Méndez, ahora me acordé, si es tan guapo, me encanta.
1: La tía Evelyn. Saluda a la tía Evelyn. Joaquín Méndez a la una. Joaquín Méndez a las dos. Joaquín Méndez a las 3. Muy bien. Respuesta correcta. Respuesta correcta, muchachos. Era Joaquín Méndez.
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1: ¿Tenemos el audio ahí o no? A ver. La pista, esta era la pista.
9: Sí, no, la verdad es que el cambio de horario, ese era nuestro horario antiguamente.
1: Ahí está la voz de Joaquín Méndez. Respuesta correcta, muchachos.
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6: Joaquín Méndez.
1: Todos los que participaron, muchas gracias.

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1: Te acompañamos a la vuelta a casa a esta hora. Los últimos minutos de la fórmula. Se están formando los primeros tacos.

0: 9:52. Estaba Tony Dice con Yandel.
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1: ¡Nos vamos! Se nos acabó el programa el día de hoy. Saludos a toda la gente que participó a través del WhatsApp. Los que estuvieron en la sintonía del 91.5 en Futrono, Lago Ranco, a través del 89.3 FM. Y los conectados a través de másradiofm.cl.
2: Dale play a másradiofm.cl.
1: Que tengan un buen regreso a casa. Abríguense. Vamos a tener una semana muy fría, muy helada. Este otoño 2026.
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1: Nos escuchamos mañana, como siempre, de 16 a 18 horas. Con más de la fórmula aquí en Más Radio.
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1: Hasta mañana.

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1: Las 6 en punto.
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0: 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Temperatura en la fila del Tagadá.
1: 8 grados.
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1: Son las 7:02.
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0: temperatura.
1: 7 grados.
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